0: 7 de la noche con 15 minutos.
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2: Dios les bendiga grandemente. 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
0: 7:21.
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1: 7 de la noche con 25 minutos.
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2: 7 de la noche con 30 minutos.
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0: para Gina Ferrer.
1: Sin llorar, para
0: ¿dónde están los aplausos? ¡Los aplausos! ¡Fuerte, fuerte, fuerte! Fuerte.
2: ¡Yay! Gracias.
1: ¡Qué bonito!
2: A mí jamás me acobardó la muerte.
0: Nunca.
2: Lo que sí.
3: 7 de la noche con 45 minutos.
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2: 7 de la noche con 53 minutos.
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3: 8 de la noche en punto.
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0: 8 de la noche con 9 minutos.
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2: 95.9. 8 de la noche con 24 minutos.
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2: 8:30 p.m.
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0: 8 de la noche con 38 minutos.
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2: 8 de la noche con 57 minutos.
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2: 9 de la noche en punto.
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0: 9:34.
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La Biblia narra la historia de Jacob, que yo se las he contado en varias ocasiones. Jacob tuvo problemas de identidad desde el momento que nació. Como que todo lo que hacía estaba programado, predestinado más que programado, para que le vaya mal. Convengamos que Jacob era gemelo, eran dos hermanos gemelos, obviamente, Jacob y Esaú. Pero Jacob, conforme con su hermano gemelo, era el que tenía las de perder en todo, porque la Biblia narra que eran ridículamente competitivos, porque se peleaban desde el vientre de la madre, dentro del vientre. Pues estaban ahí los dos gestados en la misma matriz y los dos estaban, la Biblia dice que los dos se peleaban. Cuando llegó la hora de parir, el primero que nace es Esaú, pero no nace del todo porque Jacob lo tiene agarrado del talón para que no salga el desgraciado. Lo dicen las Escrituras. Uno sale y el otro le agarra del talón. Y a partir de ahí Jacob vive con la sensación que lo que la vida le debía finalmente nunca se lo iba a pagar. La Biblia inclusive narra que nunca se sobrepuso a esa carrera que perdió al nacer. Nunca lo pudo sobrellevar. Él quería tener, ser Esaú, o por lo menos tener lo que tenía Esaú, y que encima Esaú ni valoraba. Así que él se sentía que la vida había sido injusta con él. Y la Biblia narra, se ocupa en dar detalles, que a pesar de ser gemelos eran diametralmente opuestos. Eran el agua y el aceite, la sal y la pimienta. Nada que ver, la arepa y los tacos mexicanos, nada que ver. Narra que Esaú nació pelirrojo, para que lo puedan ver, y velludo. Era Chewbacca bebé. Era un Donald Trump, pero chiquito, con mucho vello. ¿Ya lo tienen? Bueno. Jacob, dice, era un hombre de piel suave y tranquilo, y le gustaba quedarse entre las tiendas. El hermano le gustaba, Esaú, el velludo, salía a cazar, era bruto. Este le gustaba quedarse con la madre. Así que se ve que la mamá tenía un favoritismo por el segundo, por el agarrador de talones. Y ese favoritismo determinó por mucho tiempo el resto de la vida de estos dos hombres adultos. Jacob se crió a la sombra de su hermano Esaú. Esaú siempre era más grande, era más rápido, era mejor. Y Jacob siempre pensando, si hubiese nacido unos minutos antes, yo tendría esa seguridad, yo tendría la bendición. Y yo pensaba hoy, y lo vuelvo a decir, no me voy a hacer el psicólogo, ni mucho menos, pero ¿cuántos temas de nuestra infancia nos llevan a ser los adultos que somos? Porque yo sigo leyendo las Escrituras y entonces me doy cuenta de algo que tal vez no vi antes, que sus padres ayudaron a que estos muchachos se enfrentaran. Porque en vez de tirar agua a la relación, tiraban gasolina. Cuando un padre nos compara sin querer, los padres de antes por lo menos tenían la costumbre de decir, fíjate el hijo de fulanito, la carrera que hizo porque se puso a estudiar y no fue vago como usted. Fíjate menganito, menganita, cómo ayuda a su madre a limpiar la casa y usted todo el día ahí sin hacer nada. Y no estaba mal la reprimenda, el que nos quieran enseñar. Lo que nos dolía más era la comparación, porque nunca íbamos a ser como el hijo de la comadre o como el hijo de la vecina. Entonces ahí es cuando la mayoría de nosotros, al sentirnos abusados en nuestra niñez, ¿qué hacemos? Comenzamos a fingir. Fingimos para agradarle a mamá, fingimos para agradarle a papá, construimos fachadas, inventamos identidades, tratamos de enterrar el yo real. Y si te criaste en un ambiente disfuncional donde abusaron de tu identidad, donde te compararon, donde hubo favoritismo, donde te manipularon, tú tienes que saber que antes que termine este mensaje, hoy, no mañana, vas a descubrir tu verdadero yo. Dios te va a mostrar a quién Él ama, que es ese verdadero yo que está más allá de la fachada que has construido. Pero haz memoria, hubo un momento en tu niñez y en la mía que empezamos a fingir. Yo fingía muchas cosas, y los conté esta mañana, voy a hacer catarsis otra vez. Yo esta mañana conté que yo fingía que no era pobre. Tenía unas zapatillas, unas tenis agujereadas que se me metía el agua cuando llovía, porque en Buenos Aires llueve mucho. Y entonces me decía, están agujereadas, sí, sí, tengo otras nuevas, pero me gusta esta porque están más fresquitas.
me ponía un reloj viejo de mi papá y fingía que andaba. Entonces me decía, ¿qué hora es? Como la... ¿Eh? Sí, como la... Bueno, ahora justo no se ve por el sol. No, no andaba. Y lo peor, yo me daba mucha vergüenza. Cuando yo nací, yo tenía un problema. Mi papá ya era viejo cuando yo ya nací. Viejo en el sentido de que mi papá ya era canoso. Y el gesto adusto de mi papá, que no era simpático, no lo ayudaba a verse joven. Entonces, un día vinieron a un acto escolar donde yo actuaba de soldado, de granadero. Y claro, todos los papás eran jovencísimos, 30 años, 35 años, y había dos abuelos ahí. Y uno de los chicos dice, ¿y esos quiénes son? No me digan que son tu papá, no, son mis abuelos, dije. Y ya está, a partir de ahí me armé una historia que a mí me crearon mis abuelos. Ahora, yo digo, ¿por qué adopté una personalidad que no era? ¿Por qué me hacía? ¿Por qué no pude decir, sí, me tuvieron de grande? Porque no, la autenticidad era algo, un lujo que yo no me iba a dar. Iba contra la popularidad. Yo prefería, el yo fingido me gustaba mucho más. Que a mí me criara el abuelo, que ese señor era mi abuelo. Ah, de hecho, hasta se veía un abuelo joven, si se quiere. Pero no era mi papá. Y como esa historia, yo sé que hay historias aquí, semi-escondidas, de cosas que no te atreves a contar, pero que en un momento has mentido. Ni hablar cuando querías románticamente salir con alguien. Porque yo creo que ahí eras el emporio de las mentiras. Las estupideces que habrás dicho para que ella te diera bolilla. Ahora, esas cosas las hacemos porque no nos atrevemos a decir quiénes somos. Porque fingimos, porque queremos ser Esaú o tener lo que tenía Esaú. Por eso yo le llamo a esto la bendición fingida. Yo tenía mucha lástima por Jacob, porque cuando veía la historia decía, pobre chico, la mamá lo obligaba, acá la villana era la mamá, acá la mamá la estaba obligando a que engañara al padre, porque esto fue lo que ocurrió, no todo el mundo tiene que saber la historia. Le dice la mamá a Jacob, Jacob, hoy es el día que tu padre le va a dar la bendición a tu hermano Esaú, pero tu padre está ciego y viejo, ¿por qué no vas con un plato de comida que yo te voy a preparar y en medio de esa ofrenda le pides la bendición y te haces pasar por tu hermano? Y Jacob dice, no, me va a descubrir porque papá no ve, pero me va a tocar, me va a palpar y va a saber que no soy Esaú. Le dice la madre, no importa, te disfrazo, te pongo unas pieles para que parezca el cuerpo velludo de tu hermano, algo que huela mal porque tu hermano se baña cada caída de estrella. Entonces, tu papá te va a dar la bendición a ti y ya está. Y eso fue lo que hicieron, se complotaron con la mamá para robar la bendición y engañar a un ciego. Yo decía, Jacob, pobre, porque la madre tenía que haberle dicho, niño, no, no hagas eso, eso es mentir. Tú eres importante como eres. Naciste agarrando del talón a tu hermano, pero tienes otras bendiciones. Y en lugar de fortalecer su realidad, fortaleció el fingimiento, lo empujó a fingir. Yo tenía lástima por él, pero dije hace un momento que estoy leyendo la Biblia con ojos nuevos. Me puse a investigar qué edad tenía el niño cuando engañó al papá. 72 años tenía el nene. El bebote, 72. ¿En serio, mami? 72. O sea, que a los 72 años, ¿cuál es la enseñanza? Hay un momento que ya tienes que hacerte cargo de tu vida adulta. Jacob tenía 72 años, tenía que haber dicho no, mamá. Pero a veces la desesperación, que Dios bendiga lo que no somos, es más fuerte a que Dios bendiga nuestro yo real. Por eso hay gente que en su afán de ser pastor, sin que Dios lo llame, finge que es pastor, finge que una zarza se emprendió ante él, finge que tiene un llamado y después ese fingimiento le cuesta caro, porque Dios no puede fingir o bendecir lo que finges. Dios no puede bendecir lo que no eres. No podemos fingir toda la vida que tenemos, que logramos, cuando en realidad ni tenemos ni logramos. Y eso crea una carga emocional, porque Jacob obtuvo la bendición, se la robó al padre. Pero la historia dice que pasó 21 años siguientes como fugitivo, exiliado de su hogar, fugitivo de su país, de su nación. Y eso es lo que sucede cuando intentamos conseguir que Dios bendiga a alguien, a algo que no somos.
Dios no puede bendecir quien tú finges ser. Y cuando obtuvo Jacob la bendición de Isaac, le llegó un equipaje inesperado. Le llegó una carga que lo encontró solo, temeroso, huyendo. Y yo sé que hay gente que está tan cargado que dice, no, es que el ministerio me tiene mal, es que el llamado me tiene mal. Y mi pregunta es, ¿lo que tienes realmente es de Dios? ¿O te cargaste una cruz que nadie te dio? ¿Te cargaste un equipaje que nadie te mandó? ¿Fuiste y te lo robaste en el deseo de ser un Esaú? ¿Cuánta gente quiere ser Esaú y no es un Esaú? ¿Cuánta gente no afina y canta? ¿Cuánta gente no sabe y predica? No tiene una vida congruente y enseña. Las vidas no cambian, la gente no es impactada y se preguntan qué les está pasando. Salomón, años después, escribiría: la bendición del Señor enriquece a una persona y no le añade tristeza. O sea, si hay tristeza en la bendición, es porque a lo mejor estás pidiendo que Dios bendiga algo que no eres. Y Dios no puede bendecir algo que no eres. Compras una casa que no puedes pagar, o que te cuesta horrores, o que te tienes que ajustar para pagar. O conduces un auto que no puedes sostener, que se le rompe y no le puedes cambiar el repuesto por la fortuna que te sale. ¿De qué te sirve no ubicarte en cuál es el tiempo que estás viviendo ahora? ¿Qué es lo que te toca vivir? Yo no digo que no puedas acceder o soñar o querer algo mejor. Digo que hay tiempo para todo, dice el predicador en Eclesiastés. Habrá tiempo para un restaurante de lujo de 4 manteles. Ahora nos toca el Big Mac. Entender eso es entender que hoy me toca ser Jacob, no Esaú. Entonces, yo tengo este ejemplo que di en el servicio pasado, piensen si acaso no les pasa igual. En lo personal, parte de mi problema es que hay 3 versiones de Dante que solo yo conozco. Ustedes saben que todo mundo tenemos 3 ópticas de nosotros mismos: como te ves a ti mismo, como te ven los demás y como realmente eres. En esta línea de pensamiento, yo creo que hay 3 versiones de Dante. Y en primer lugar está el Dante que yo soy actualmente, este, que tiene cosas positivas. No voy a decir que tengo muchas cosas negativas, pero tiene cosas negativas también: debilidades, problemas, algunas cosas se van acentuando con la edad. Yo pensé que se iban a ir y se empeoran. Yo lo llamo el Dante frustrado, porque me miro y digo, ay, otro año más que esto no lo cambio, ay, otro año más que me preocupo por bobería. Es el Dante frustrado. Después hay otro Dante, otra versión de mí mismo, que es el hombre que me gustaría ser, el que no soy. Yo le llamo el Dante futuro. Ese tipo es perfecto. Yo le llamo el Dante futuro. Dante futuro es perfección. Si lo conocieras, querrías votarlo como presidente, lo querrías como yerno, querrías casarte con él, querrías tener un hijo así. Ese Dante es perfecto. Tiene hasta la tabla de abdominales así, cuadriculado así. Sube la montaña, practica boxeo. Es disciplinado, pero no rígido. Simpático, pero tampoco es bobo. No, es correcto. Romántico, pero hombre. Dante futuro es el hombre que yo quiero ser, pero también es el que nunca voy a llegar a ser totalmente. Así que, para cerrar la brecha entre el Dante frustrado, que es lo que soy, y el Dante futuro, que es lo que quiero ser, me inventé uno en la mitad, que es el falso Dante. Está en la mitad, está entre el Dante frustrado y el Dante futuro. Es una versión de mí misma que le llamo el falso Dante. No puedo ser el Dante futuro, pero puedo fingirlo. Puedo posar, puedo aparentar, puedo actuar como alguien que no soy. Y esto lo hago porque el Dante real no me gusta. Me puse como ejemplo y quiero que ahora ustedes se pongan como ejemplo. Hay un tú o un yo que quisiera ser, un yo que es el que eres, y alguien en el medio que intenta estar en la mitad y achicar la brecha, y ese es el falso. Ese es el Esaú que nunca vas a ser. El problema es que todos tenemos esa costumbre de fingir. Todos en algún punto fingimos y queremos ser alguien que no somos, y no se puede retocar nuestros defectos con Photoshop. Los fracasos no se pueden retocar con Photoshop. No podemos preparar, iluminar y ponerle filtro a quienes no somos.
La vida es más que la vida digital. La vida no es Instagram, Pinterest, Pinterest o Snapchat. Hay una vida real. No te digo que la vida real sea esa foto así con la cola caída frente al espejo, pero tampoco la foto del perfil con cara de pato a punto de ser degollado. Hay en la mitad hay una realidad. Y esa realidad es la que Dios quiere bendecir. Esto es lo que tenemos que tener en cuenta. Dios no ama a tu yo futuro. Yo entendí que Dios no ama al Dante que quiero ser. Ese que hace ejercicio, ese que come saludable, que vive comiendo rúcula. Dios no ama a ese. Ese es el que yo quiero ser. Dios ama al que yo soy verdadero, incluso con las partes más frustrantes. No se puede fingir toda la vida. Dios ama a tu yo real. Entonces no te olvides de esto. La batalla no es con Esaú. Basta de culpar a papá, a mamá. Basta. La batalla es interna. La batalla tuya es interna. Tiene que ver con una batalla interior que tienes que ganar. Tú tienes que decir, ¿quién soy yo en realidad? Si no, Dios no me va a bendecir. No podemos pasar por la vida diciendo, yo no tengo defectos. La verdad que no me acuerdo de ninguno. Le voy a contar esto. En todas las formas de empleo que se hacen en los Estados Unidos, cuando vas a pedir empleo, tienes que llenar un recuadro que surge esto de un estudio que hicieron de psicología. Tienes que poner en un recuadro, en un renglón, ¿cuáles son tus principales defectos? Adicto al trabajo. Maniático del orden. Perfeccionista. Todos ponen esas cosas. Para que aún el jefe diga, ¡ay, qué lindos defectos que tiene! Lo quiero contratar. ¿En serio es un maniático del orden? ¿En serio es un adicto al trabajo que voy a tener que echar después de las 5 de la tarde? Nadie pone, la verdad, que no dejen nada valioso porque yo encuentro lo que nadie pierde. No sé qué estaban pensando los psicólogos cuando hicieron esta encuesta, pero a mí me lleva a la conclusión que no somos leales ni somos honestos. ¿Por qué no somos honestos? Todo tiene una raíz. Porque pensamos que Dios no nos va a amar. Porque pensamos que Dios nos tolera. Y ahora sí, yo sé que a lo mejor me escucharon durante todo este tiempo, pero necesito que los 5 sentidos me los presten ahora, porque esto es lo más vital, determinante y lo medular del mensaje. Le voy a tomar un examen sorpresa. No traten de ser políticamente correcto y responder como los que ponen maniático del orden en las formas de trabajo. De este múltiple choice que les voy a hacer ahora, traten de responder en su corazón. ¿Dios te ama porque Jesús murió por ti? ¿O Jesús murió por ti porque Dios te ama? Parece un trabalengua, parece lo mismo, pero son dos cosas diametralmente opuestas. Te lo voy a decir otra vez. ¿Dios me ama porque Jesús murió por mí? ¿O Jesús vino a morir por mí porque ya me amaba de antes? Porque yo escuché la primera frase como muy espiritual en la mayoría de las iglesias. Que cuando Dios te ve, no te ve a ti, ve a Cristo como un lente. A ti apenas te tolera. Te fulminaría con unas ganas. Pero se le atraviesa a Jesús y dice, no, antes sobre mi cadáver, mira. Y le muestra las manos esculpidas. Está bien, está bien, está bien, está bien. Ya te voy a agarrar a vos. Ya te voy a agarrar cuando no esté este. Para que te se distraiga y te agarro. Esa es la idea que tenemos. Pero San Juan 3:16, que volvemos a leer siempre con ojos viejos, pensando que nada nuevo nos puede decir, dice, de tal manera amó Dios, te amó Dios, que mandó a su Hijo para que no te pierdas. Te amaba de antes, te amaba de antes. A mí esto me cambió todo, que Dios me amó primero. Antes de que yo hiciera nada y antes de que Jesús hiciera todo. Porque Dios es amor. Si Dios es amor, me amaba como yo era. ¿Qué significa? Que Dios no está enamorado de la futura versión de Dante. Dios no dice, bueno, yo ya te salvé. Ahora a cambiar, querido, para que yo te ame. Porque ahí es la segunda falacia. Llegamos a la iglesia
y nos ponen que la meta es el amor de Dios. Vive en santidad para agradarle a Dios y para que Él te ame. Y eso es algo inalcanzable. Otra vez estamos ante un papá feudal que nada le cae bien. Casi un dios del Olimpo, un dios griego, que en cualquier momento se levanta malhumorado y te aplasta. Nos pusieron que el amor de Dios es la meta y el amor de Dios no es la meta. Entonces tú dirás, ¿y entonces yo no tengo que cambiar? ¿Puedo seguir siendo borracho y Dios me ama igual? No. El amor de Dios te motiva a cambiar. Tú cambias por amor. Estás tan enamorado que tú cambias por amor. Entonces, el amor de Dios no es la meta. Tú cambias por amor. Es un regalo que Dios te da. Dios te ama y tú dices, no, yo no puedo fallarle al Señor. Yo lo amo demasiado. Yo no voy a pecar porque yo lo amo demasiado. No estás no pecando porque le dejas de agradar. Si no, Él diría, cambia y te amaré más adelante. Sin embargo, nosotros decimos, si yo pudiera dejar de insultar, si pudiera dejar de maldecir, si yo algún día dejaría de ser indocumentado, si no comería ice cream por las noches escondidas, si yo no gritara a mis hijos, entonces yo sé que Dios me va a aceptar. Sin embargo, el salmista David escribió en el Salmo 103:13, el Señor es como un padre para sus hijos, tierno, compasivo, porque Él sabe los débiles que somos, sabe los débiles que somos, no lo que finge ser. Él te conoce. O sea que Él te ve con la cola chata, no con el relleno. Él te ve. Perdonen el ejemplo tan hiperbólico, pero Dios te ve. Entonces decimos, entonces, ¿para qué cambiamos? Porque la meta no es el amor de Dios. No sé dónde se nos metió la idea, uy, soy cristiano, le tengo que agradar a Dios. Dios ya te conoce. Dios ya sabes cómo eres y Dios ama tu verdadero yo. Y nosotros nos cuesta aceptar ese amor porque siempre nos han vendido a un Dios que está dispuesto a liquidarnos, que está dispuesto a dejarnos en orsay a la primera metida de pata que hagamos. Mi pregunta es, ¿cómo sería nuestra vida si toda la Biblia la leyéramos como que Dios está sonriendo cuando la escribió? ¿Cómo sería los 10 mandamientos si no fuera no matarás? Eso de Hollywood. ¿Cómo sería si lo mismo te lo dijera el Señor sonriendo? Si el Señor te dijera, hombre de poca fe, no manches, sería diferente. La perspectiva cambia. Si tú te das cuenta que el que te lo dice te ama. Eso decían nuestros padres, hijo, no te corrijo porque te odio, te corrijo porque quiero enorgullecerme de ti, que seas un hombre de bien, que seas una mujer de bien. ¿Están recibiéndolo, sí o no? Y finalmente, cada persona que Jesús encontró, cada persona que, ya sea en la cruz, el ladrón, los discípulos que llamó, los pecadores con los que cenó, cada persona los vio en su peor estado. Y el Señor los amó cuando no eran dignos de admiración ni dignos de que nadie los ame. No había nada admirable en ellos. Y ninguno de ellos, te aseguro, se ocupaba de causarle una buena impresión.

Señor, tú me conoces, soy torpe de lengua. Tengo miedo, dijo Gedeón. Yo, Señor, pero si yo nunca he hecho nada. Cada uno de ellos tenía que reconocer ante Dios quién era, porque a Dios no se le oculta nada. ¿Qué nos pasó? ¿Qué pasó en el camino que dejamos de ser honestos con Dios? Creo saber la razón. Dejamos de ser honestos con nosotros. No puedo hacer que el tiempo vuelva atrás. Nadie puede hacer que la arena se mueva hacia atrás, ni las manecillas vayan en reversa, ni que los dígitos del calendario vayan con una suerte de countdown. Pero con todo placer, si volviera a ser niño, diría que soy pobre, que no tengo otra zapatilla, que es la que tengo y que papá me las compró con mucho esfuerzo. Tal vez me hubiesen regalado alguna. Con todo gusto diría que esos son mis papás, que mamá me tuvo a los 42 años y casi se muere de cáncer por parirme, y que la quiero honrar, porque aunque no me buscó, me crió, me amó. Cristo vino a nuestra vida. Yo daría testimonio, no diría que son mis abuelos. Ahora, no me queda mucho tiempo, más de la mitad de mi vida ya la viví, y lastimosamente gran parte de esa mitad de mi vida me la pasé fingiendo. Pero ahora todavía tengo oportunidad de ser honesto conmigo, de decir, este es mi yo real. Mi yo futuro tal vez nunca lo alcance, pero mi yo real es el Dante frustrado y es el que se presenta delante de Dios todos los días. Catherine Kuhlman le dijo al Señor: Señor, soy una campesina de Missouri, estoy entre predicadores machistas, soy divorciada, tengo todo en contra para que tú me uses, tengo una mala adicción, soy bruta. Yo le llamo a todo eso, a ser divorciada, sola y campesina, nada. O sea, lo que tengo para darte es nada. Pero si tú puedes hacer algo con esta nada, puedes usarme a partir de ahora. Y fue una de las mujeres que más Dios utilizó y que Dios bendijo a través de milagro, porque dijo: yo te quiero usar tal como eres. ¿Cuántos están recibiendo esta palabra? Vamos, celebra al Rey. Dile: Señor, tú estás hablando, tú hablas hoy. Si crees que Dios habló, celebra, celebra, celebra al Rey. ¡Ah!

La famosa multimillonaria conductora de televisión, anfitriona, dueña de editoriales, entre otras cosas, Oprah, hace unos años dio un discurso en la ceremonia de graduación en Harvard, una de las universidades más prestigiosas de este país. Y ella dijo, entre otras cosas, que la lección más importante que ella había aprendido de 25 años de hablar con personas, con celebridades la mayoría, era que todos, sin lugar a dudas, tienen algo que los aúna, un común denominador, que todos quieren ser validados, quieren ser reconocidos mínimamente, o están inseguros de lo que dijeron y quieren saber si no cometieron la torpeza de decir algo de más, de menos. Ella lo pondría en estas palabras, diría: he hecho más de 35 mil entrevistas en toda mi carrera, y apenas la cámara se apaga, todos se dirigen a mí e inevitablemente me hacen esta pregunta: ¿estuve bien? Ella hacía mención de esto respecto a que esos muchachos que se graduaban de la universidad debían tener en cuenta que lo importante era la lucha con uno mismo, vencer las inseguridades, que si uno puede aceptar quién es, no importa lo que se oponga por fuera. Y yo valido eso, yo creo en eso. Me ha tocado conocer a personas muy talentosas, muy preparadas, con carácter, con entrega, con visión, con don de gente. Y después, al conocerlas un poquito más, me di cuenta que muchos de ellos se subestimaban a sí mismos, o en su defecto, a pesar de tener un talento, se saboteaban a sí mismos luchando con la baja estima. Y a mí me sorprendía, porque a lo mejor tenían un talento que yo jamás podría acceder, o un dinero, influencia, recursos que yo jamás ni habría soñado. Sin embargo, al tener todo, tenían baja estima. En algún punto se les notaba y preguntaban: ¿me veo bien? ¿Lo hice bien? Sin que yo sea Oprah, me decían: ¿te parece que estoy haciendo bien? Y me he preguntado muchas veces si esa baja estima necesariamente proviene de una humildad muy marcada. Y me di cuenta que no, que todo lo contrario, tiene que ver con el orgullo. Cuando una persona tiene un orgullo no resuelto, se transforma hacia afuera en baja estima. Se los voy a poner así. Si yo te dijera ahora, piensa en alguien orgulloso, la gente siempre piensa en otra persona. Jamás vas a ver un orgulloso que diga: ah, sí, yo soy uno. Nadie se reconoce a sí mismo como orgulloso. Si yo dijera, piensa en alguien que está luchando con lujuria, tal vez no levantes la mano, pero digas: sí, yo la verdad que a veces me sorprendo en lo que me encuentro pensando. O si preguntara quién lucha con la mentira, o quién lucha con, no sé, con hablar mal, comportarse groseramente. Hay muchos que se autorreconocen, pero cuando menciono orgullo, el orgullo siempre es patrimonio del vecino, del que está enfrente o el que está al lado. Y de eso se trata el orgullo, que el problema siempre parece ser de otra persona. Y como es un cáncer, como todo cáncer, está escondido hasta que finalmente sale a la luz y es tarde. El cáncer, la metástasis, empieza a corroer tu corazón. Y cuando sale a la luz es demasiado tarde. Y el hecho de que el orgullo trabaje de manera oculta es precisamente que lo hace tan letal. Es precisamente por eso que se cobra tantas víctimas. Porque el orgullo es la única, según las Escrituras, disposición del corazón que te pone en la vereda opuesta de Dios. Noten que no es el adulterio, no es la fornicación, no es la mentira, no es el deshonrar a los padres lo que te pone en oposición directa con Dios. En otras palabras, hay solo una cosa que te hace de manera inherente, o sea, de manera explícita, enemigo de Dios. Te pone en la vereda de enfrente, lo dice Santiago. Santiago 4:6 dice: Dios se opone a los orgullosos, pero da gracia a los humildes. Dios mira de lejos al altivo. Tú no quieres que Dios te mire de lejos. Yo no quiero que Dios me mire de lejos. Es algo horrible que Dios se ponga en la vereda opuesta y diga: yo no tengo nada que ver con esto. Como dije hace unos domingos atrás, el solo pensar que Dios podría quitar la mano protectora de mí me aterra. El solo pensar que Dios está allá y no acá me aterra. ¿Y qué me hace que esté en esa condición? La Biblia da una luz y dice: ¿qué es lo que te opone a Dios? El orgullo. Y aquí es donde hace su entrada el único rockstar que aparece en el Antiguo Testamento, Naamán.
Naamán es un rockstar tal cual la palabra lo define, un tipo famoso. La Biblia lo describiría así en 2 de Reyes 5:1. Era un gran hombre. Naamán tenía el derecho a la fama gracias a que había ayudado a conseguir una victoria. Estaba en la cúspide de la fama. Es el que más seguidores tenía en Instagram en la época. Y Naamán tiene dos problemas serios, al menos dos. El primero es la lepra. Amán está leproso debajo de su traje militar y no tardará mucho tiempo en que se le empiece a notar en el rostro y en las manos, y que ya no pueda haber medallas ni traje que lo oculte. Los hijos no quieren que su papá los toque. Los amigos ya se acercan cada vez menos. Nadie quiere ir a sus juegos de billar ni jugar a los naipes con él, por muy rico que sea, por muy popular, y aunque coleccione Oscar, Grammy y Pulitzer sobre la chimenea, nadie quiere saber nada con el leproso, y él lo sabe. Así que él tiene que resolver ese problema rápido, porque toda su fama no servirá de nada. Será un castillo de naipes si no logra sanarse. Y es entonces que la Biblia narra que él oye hablar de Eliseo. Eliseo es el médico que le puede dar un poco de alivio a su trance. Eliseo tiene un Dios que puede orar, y ese Dios puede sanarlo. Así que Naamán está intrigado por ir a verlo. Si sana su lepra, volverá a su vida normal. Y eso es lo que hace, va a ver al profeta. Pero ahí es donde comenzamos a ver el otro problema de Naamán, acaso el mayor de los dos. Naamán tiene lepra por fuera, pero por dentro tiene un orgullo que lo devora mucho más rápido que la peste que se ve en el exterior. Tiene un orgullo desmedido. Y Naamán, como la mayoría de nosotros, piensa que el orgullo lo tiene el otro, no él. Él no cree que él tenga un problema de estima, pero se va a encontrar con Eliseo. Me doy cuenta de eso porque se presenta a la puerta de Eliseo y no lo hace así nomás. Llega con caballos a la casa del médico, con caballos, con carros, con criados, oro, plata, 10 mudas de ropa y regalos para compensar a Eliseo por sus servicios. O sea, me está mostrando el perfil de lo que le está pasando por dentro a este hombre. Se para con su carruaje, con sus criados, y ni siquiera se baja a tocar la puerta de quien tiene la solución a su problema. Manda un criado. Él dice: yo todavía soy Naamán, todavía soy muy popular, le he dado victoria al país, no voy a rebajarme a pedir ayuda. Así que manda un criado a que hable por él. Eliseo no entra en estos juegos. Eliseo también le manda un criado que dice: mi señor quiere que lo salga a recibir. Naamán tiene la fantasía que Eliseo mandará su Nahammer con unos cuantos guarura a subirlo arriba y con anteojos oscuros lo llevará a un sitio donde lo curará con toda la pompa. Eso no va a ocurrir. Eliseo tiene sencillas instrucciones que simplemente se las da a través de su criado. Dile que se zambulla en el Jordán 7 veces y no sale. Y eso es una afrenta para alguien que tiene lepra por fuera y orgullo carcomiendo por dentro. Se enoja, se enfada Naamán. ¿Quieren ver un hombre enfadado? Acompáñenme y vean al rockstar muy enfadado porque no le trajeron agua a Perrier. ¡Zambullirse en el Jordán! ¿Cómo me voy a zambullir en el Jordán en este desastre de río sucio, lleno de lodo? Y menciona, dice: incluso mis ríos son mejores, Abán y Farfar son mejores que este río. Él dice: si la sanidad era simplemente meterse en un río, yo tengo mejores ríos que estos pantanosos de Israel. Así que decide que no se va a zambullir. Luego alguien lo va a convencer, le dirá: Naamán, si te hubiesen pedido otra cosa, ¿acaso no lo harías? Pero se ofende. ¿De verdad? Naamán dijo: ¿really? ¿Es esto lo que tengo que hacer, zambullirme en un río? Naamán es demasiado orgulloso. Miren, hay momentos en la vida que Dios te va a pedir que hagas algo humillante que puede darle un golpe mortal a tu orgullo, y ese Jordán, no sé cuál puede ser, pero siempre decimos esta frase: todo menos eso. Yo encontré mucha gente que dice: ay, yo le di todo al Señor, menos eso. Y ese eso puede ser: yo amo a todo el mundo, pero no me pidas que la abrace a esa desgraciada con lo que me hizo. Siempre hay un Jordán que te separa de la obediencia.
Otros dicen, bueno, está bien, está bien. Yo obedezco a Dios en todo, pero tampoco voy a ir hasta allá, no piso más. Yo me prometí a mí mismo. Una vez alguien me dijo, es que Dios conoce mis límites. ¡Oh! Mirá cómo tiembla el Señor por tus límites. Hay ocasiones que le decimos al Señor, yo estoy dispuesto a hacer todo menos eso. Yo le comunico tu amor a quien sea, menos a esa persona. Yo puedo perdonar cualquier ofensa, menos, tú sabrás. Yo a mi marido le perdono toda, todo. Me pone el cuerno. Y esto no significa que, ay, bueno, entonces hay que aguantarse todo. No, yo digo, ¿cuál es tu Jordán? ¿Cuál es tu, estoy dispuesto a lo que sea menos ahí? Porque ese es el golpe a tu orgullo. Siempre hay algo que decimos, esa es mi última frontera, hasta ahí llega el Señor. Y el Señor no reconoce las fronteras que yo pongo. Naamán dice, cualquier cosa menos el río pantanoso ese. No, todo menos eso. ¿Cuál es tu todo menos eso? Primera pregunta de la tarde. Yo tengo cada vez menos esos, pero tengo un todo menos eso todavía. Y el Señor me va llevando siempre un poco más y me dice, así. Y me sigue probando. Son órdenes sencillas, instrucciones que a veces me cuesta horrores obedecer por razones que les voy a dar a saber. Dos al menos. No sé si son razones, por lo menos son principios que demuestran que todavía luchamos con un orgulloso dentro nuestro. Y es, el primer principio es, nos cuesta horrores cuando somos orgullosos obedecer a instrucciones sencillas. A ver, la gran comisión la obedecen todos. Si Dios te dice, te quiero enviar a la África, sí, cuenta conmigo. Pero a lo mejor te dicen, ¿te puedes correr y dejar tu lugar a otro? ¡No! Porque las órdenes sencillas tienen que ver con nuestro orgullo, con nuestro yoísmo. Yo he descubierto que los actos de obediencia más sencillos se convierten en trampolines para grandes empresas de fe. Pero la línea de largada de la humildad siempre es la obediencia. Segunda pregunta, hoy te pregunté cuál era tu Jordán. Segunda pregunta, ¿cuál es la instrucción sencilla que Dios te está dando hace meses o en su defecto años y no obedeces? Tal vez tenga que ver con tu familia, con tu trabajo, con tu iglesia, con tus posesiones, con tu negocio. Pero hay órdenes, instrucciones sencillas que Dios te dice, quiero que lo hagas, sin darte muchas explicaciones. Nunca te creas que tu vida es demasiado grande para que todavía no tengas que obedecer sencillas indicaciones de Dios. Si tú no puedes seguir instrucciones de tu líder, de tu pastor, de tu jefe, de tu gerente, de tu CEO, tú tienes un problema serio de orgullo. Aunque te esté pidiendo una torpeza quien te lo esté pidiendo, si estás bajo autoridad, a veces tienes que seguir instrucciones. Y cuando te enojas y cuando te enfadas, solo demuestras que quien te está corriendo de allí lo está haciendo de parte de Dios, porque tenías un corazón equivocado, tenías un corazón contaminado, corroído por el cáncer del orgullo. El segundo principio que aprendí por experiencia propia es que para seguir o acatar pequeñas instrucciones de Dios o instrucciones sencillas, uno tiene que tener una estima saludable. Porque si tu estima no está sana, hay cosas que no vas a poder hacer. El Evangelio de Juan dice algo interesante. Dice que Jesús sabía que el Padre había puesto todas las cosas bajo su dominio. Diré esto otra vez. Todas las cosas bajo su dominio. Y él sabía que salía de Dios y que a Dios volvía. Así que como sabía de dónde venía y sabía a dónde iba, se levantó de la mesa, se quitó el manto, se ató una toalla a la cintura y le lavó los pies a toda esa gente que él no le debía nada, pero ellos le debían todo. Cuando sabes quién eres en Cristo, no necesitas gritar nada ni hacerte ver, eres y punto. Y él le lava los pies a los discípulos porque sabe que viene del trono y se vuelve a ir al trono. Puede hacer lo que sea sin que se le caigan las alianzas. Él sabe que es el Hijo de Dios. Ahora, noten. Yo he conocido hombres tan inseguros. Yo decía en el servicio pasado, pondré el mismo ejemplo. Hombres que se enamoran de una mujer
Me ha tocado verlo de cerca, ¿eh? Se enamoran porque la mujer es histriónica, porque es simpática, porque donde está todos se amontonan y todas como moscas, porque ella siempre tiene algo para contar, una anécdota, porque es juvenil. Este se enamora porque tiene todo lo que él no tiene. Cuando se casa le dice: cámbiate la falda, no te pongas eso, no te pongas pantalones tan ajustados, no te rías como si fueras una loca, no te juntes con la gente, cámbiate el peinado, ponte esto. Y la empieza a controlar. ¿Por qué la controla? Porque es un inseguro. Porque tiene miedo que alguien venga y le quite lo que cree que es de él, lo que cree que es su propiedad. Porque hay machotes que creen que se casan con alguien y la mujer es parte de la propiedad. Tengo una casa, una troca y una mujer. Y no es eso. Es un inseguro. Por mucho que cantes con dinero, sin dinero, tu abuela el rey, eres un inseguro. Son inseguros. Y hay mujeres que son iguales. Si estás con baja estima, lleno de orgullo que te corroe por dentro, tú no puedes amar a nadie. Tú vas a controlar lo que puedas controlar. Pero todo lo que controles tarde o temprano, echa la ley, echa la trampa. Todo lo que quieras controlar tarde o temprano se va a salir de tu mano. Tú necesitas que te amen. El líder que quiere construir una iglesia con control, la gente se termina yendo. Porque los controla, porque los vigila, porque en vez de pastor se siente FBI. Si quieres controlar tu matrimonio, vas a terminar desgastando al otro, porque no lo dejas respirar, no le das su espacio. Y toda la energía que deberías usar para amar, la usas para controlar. Hay padres y madres que son así, que le pasan su baúl de inseguridades a sus hijos. Primera vez que la nena va a salir, 17, 18 años, con las amigas: ay, cuídate, nena, que no te metan una pastilla en el cóctel porque te drogan y apareces sin órganos en Tijuana. Mira qué pasó. Y la piba sale agarrándose los riñones así para que no se los saquen, porque la madre le pasó los miedos. Y ese control no es sano. Le estás pasando tus inseguridades, le estás pasando todos tus temores. En mi opinión, eso no es vivir, eso es sobrevivir. ¿Qué hace que la gente sea controlador? Son inseguros. Ahora, la inseguridad siempre surge de la comparación. Yo creo que no hay nada que mate más el contentamiento, la felicidad, que alimentar la inseguridad con la comparación. Y en este momento de la historia de Occidente, creo que estamos viviendo un umbral de la historia donde la comparación es parte de la cultura. ¿Por qué? Porque tenemos las redes sociales. Tenemos internet y gracias a eso tenemos acceso a personas que por ahí en otro momento no hubiésemos visto más en la vida. Ahora sabemos cómo le fue a aquel compañero de la primaria, cómo le está yendo al otro, cómo le va a tu exnovia, qué está haciendo tu exmarido, todo. Conozco una mujer que sigue el perfil de 3 exmaridos y sufre por los 3. Entonces uno a través de las redes puede seguir a quien soporta, a quien no soporta, a quien nunca vería, pero está mirando. Y eso produce a veces que al tener acceso a sus vidas pensamos que no estamos a la altura. Y es mentira, no tienes acceso a la vida de nadie. Tienes acceso a lo que ellos quieren que veas. Porque nadie se saca una fotografía saliendo del baño o levantándose a la mañana lleno de lagañas o con la cola chata cuando no se puso el relleno. Nadie sale de eso. Cuando uno se vive comparando, nunca está feliz con lo que tiene. Y yo digo siempre, hay personas que pagarían por tener tu problema, que cambiarían su situación por la tuya. Pero a veces nosotros nos sentimos, al compararnos con otro, que siempre hay alguien que tiene un auto mejor, alguien que tiene una esposa mejor, alguien que tiene una casa mejor, alguien que tiene vacaciones mejor. Y siempre hay alguien que tiene más problemas que los nuestros, aunque no lo creas. Ahora, yo pensaba que el orgullo tenía que ver con personas con alta estima. Aquel que lleva el mundo por delante es un orgulloso. Y aquel que tenía baja estima era porque era demasiado humilde. Hasta que entendí que la baja estima es el peor insulto a Dios. Porque estamos señalando de forma implícita que Dios hizo mal el trabajo cuando te formó. Le está diciendo: yo no estoy conforme como me hiciste. No me gusta la cara que tengo, el cuerpo que tengo, donde nací, los padres que me tocaron, el hermano que me diste, heredé la cola de mi papá. No me gusta. Eso es feo cuando le dice una dama. Pero no me gusta. Y estamos diciéndole: Señor, yo hubiese querido que hicieras mejor el trabajo, lo hiciste mal.
Jeremías era un profeta que Dios elige en medio de un momento crítico de la nación. Sufre persecución, vive en el aislamiento. ¿Saben lo que mantenía a Jeremías? Esta palabra que un día me regalé a mí, o que el Espíritu Santo me regaló y yo la hice mía. Esto es un logos, una palabra escrita hace muchos años que se transformó en un rema, o sea, en una palabra categórica para mí. Es esta: la palabra del Señor vino a mí y me dijo, antes que te formases en el vientre. O sea que antes, imagínense mi caso, que mi papá me dijo que yo fui un accidente, que ni me buscaron. Yo caminé como un accidente así por muchos años para que no me vean, porque dije, pobrecito, aparecí. Gané la carrera de espermatozoide de casualidad. Antes que te formases en el vientre de tu madre, ya te había elegido. Antes de que nacieras, ya te había apartado y te llamé como profeta a las naciones. Está bueno, ¿no? A mí significan mucho estas palabras para mí, no porque yo me considere profeta a las naciones, sino por el momento en que Él me eligió. Noten cuándo es que Dios aprueba al profeta Jeremías. ¿Cuándo es que lo aprueba? No cuando dijo la primera sílaba de su primer mensaje, cuando demostró carácter, cuando lo nombraron pastor. Dios dijo, antes de que nacieras, antes de tu primer llanto, yo ya te hice mío. Eso le daba a Jeremías un ancla, una sensación de seguridad, porque Dios lo eligió antes de demostrar su potencial como predicador, antes que naciera, antes que dijera una primera sílaba, antes que tuviera la primera oportunidad de alardear o echar a perder las cosas. Dios ya lo había elegido. Dijo, te elegí, eres mío, te conocí antes que naciera. Y permíteme decirte que esa es una de las mejores noticias de la historia. Porque si Dios te eligió antes de que fueras, antes de que vivieras, antes de que te graduaras, antes de que te casaras, antes de que te enamoraras, antes de que hicieras por primera vez popó, antes de que por primera vez tomaras la leche, quiere decir que no tienes que demostrarle nada a nadie. Dios ya te eligió. No tienes que estar a la altura de nadie. Ese es el antídoto contra la inseguridad. ¿Dicen amén, sí o no? No hay que demostrarle nada a nadie. A mí Dios me eligió antes. Eso me da una seguridad, una pasión para hacer las cosas. Por eso es necesario sanar tu identidad. Porque cuando por fin Naamán se sumergió en el Jordán, no solo descendió en el sentido físico, sino que descendió en obediencia a la palabra de Dios dicha por el profeta Eliseo. Y claro, para los que no conocen la historia, fue sano de la lepra. Le costó 7 zambullidas. A ti pueden costarte 3, 4, no sé cuántas. Toda la vida vamos a seguir luchando con temas de estima, porque así somos los seres humanos. Siempre tendremos algo o alguien con quien compararnos. El tema es una tarea diaria que uno debe hacer como si fuera una tarea para el hogar. Todos los días hacer una revisión y sentirse cada vez más auténtico, que cada vez finges menos. Eso es liberador. No fingir es liberador, es maravilloso no fingir. Entonces te aliento de parte del corazón del Señor, no importa lo que estés pasando, no importa cómo te haya tratado la vida, a que tú los años que te queden seas lo más auténtico que puedas ser, con el Señor, con la gente, y eso va a resolver tus problemas de orgullo. ¿Quién eres? Te diré de quién eres. Dios te eligió desde el vientre de tu madre, por eso estás aquí. Te diré de dónde vienes. Vienes de un propósito divino. Te diré dónde vas. Te vas con el Señor. Si sabes de dónde vienes, si sabes a dónde vas, ¿de verdad vas a ser un problema por lavar pies de tanto en tanto? Si tú sabes quién eres, ¿no te molesta hacerte tu propio café, abrirte la propia puerta, servirte a ti mismo, servir a otro? ¿No te molesta que no te reconozcan? Te vale padre. Porque no te molesta, porque tú sabes quién eres en el Señor. Y yo les hablé de Jacob. ¿Recuerdan el domingo pasado? Y Jacob significa suplantador o el que se agarra del talón. Finalmente Jacob pelea con el ángel y Dios lo bendice y le cambia la identidad y el nombre. Le dice, no te llamarás más Jacob, te llamarás Israel. Eso es como que Dios le limpia su historial de crédito malo
y le da una nueva historia de crédito, limpia, de crédito limpia. No te llamarás más Jacob, te llamarás Israel. Bueno, yo sigo la historia bíblica y después cada vez que Dios se presenta a los nietos, a los bisnietos y a los tataranietos de Jacob, le dicen, porque yo soy el Dios de Abraham, tu padre, el Dios de Isaac y el Dios de Jacob. Momento, ¿no le habías cambiado el nombre y le habías puesto Israel? Yo digo, ¿por qué Dios nunca volvió a decir yo soy el Dios de Israel? ¿Por qué decía yo soy el Dios de Jacob? Si era el nombre que Jacob prefería olvidar. Porque Dios sigue diciendo que Él te ama con tu verdadera identidad. Aunque tu nombre cambió, aunque tu carácter cambió, Dios ama a ese que nadie ve. Dios sigue siendo el Dios de tu parte defectuosa, de tus errores, de las partes más oscuras.

tengas que hacer, hazlo ya. Libérate de la carga del orgullo. ¿Qué importa lo que digan los demás? Al cabo todo se caerá y serás esa persona. Y te aseguro, vas a lograr que la gente te ame más. Van a seguirte más. Te van a abrazar más, porque no hay nada que atraiga más que la autenticidad. Produce seguridad. Tú eres eso en el Señor. Esa es tu identidad en Cristo. Ese eres tú. Yo quiero que ahora hagas esta oración conmigo. Te pongas de pie rápido y hagas una oración conmigo. Vamos a orar. Dile: Señor, perdóname por todo lo que te he ofendido, por todo lo que te ha dolido, por todo lo que he hecho que no te ha gustado. Yo te pido ahora que quites todo peso de mí, toda sobrecarga de orgullo, todo lo que te ha dañado. Señor, arráncalo.

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1: 10 de la noche con 31 minutos.
2: De esta manera, amables oyentes, culminamos nuestra programación que corresponde hasta la fecha. Al despedirnos, agradecemos de su grata preferencia, esperando que nuestra programación haya sido de vuestro completo agrado. Les invitamos a sintonizarnos el día de mañana a la misma hora y en el mismo punto de su día. Nuevamente gracias, amigos oyentes. Felices sueños y un alegre

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0: Son las 4
1: de la mañana con 22 minutos en todo el territorio nacional. Muy buenos días, San José de Sisa. Buenos días, provincia de El Dorado. Una vez más, contento de estar llevándoles alegría, entretenimiento y buena música a cada uno de sus hogares. Desde ya reciban el cordial saludo a nombre de Nilo Tuanama en la dirección y conducción del programa. Programa correspondiente a hoy viernes 7 de agosto del año 2026. Contento de estar ingresando a cada uno de sus hogares y poder acompañarles siempre con la mejor música, con lo mejor de los éxitos a través de los 95.9, donde manda la cumbia. Muy buenos días una vez más, gracias por la sintonía, gracias por la preferencia. 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Mientras tanto, la esposa e hijos invitan a la gran fiesta de luto cacharina a celebrar el 8 de agosto. A partir de toda esta actividad se estará realizando en el sector Leticia al conmemorar 6 meses del sensible fallecimiento de la que en vida fue segundo Wilder Tapuyima. Invitamos a todos los familiares a esta gran actividad a realizarse con la animación musical de sonido digital Aniluz para disfrutar, habrá la rica y espumante cerveza bien heladita. Y todo esto en el local del señor Gilberto Fernández, sector Leticia. Están todos cordialmente invitados a participar de este importante evento. Saludos especiales a estos

de Luto Cacharina. Y saludos especiales para Patti, para sus queridas hijas, que a esta hora de la mañana están en sintonía del programa. La participación de Roy y la nueva imagen musical desde Caspizapa, Perú.

4 de la mañana ya con 32 minutos en todo el territorio nacional, alegrando esta hermosísima mañana y llegando con los saludos muy especiales para mi gente linda ahí en el mercado de abastos, en los diferentes puestos de venta, quienes comparten la alegría musical a través de los 95.9, llegando pues a los pueblos más recónditos de la provincia. 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

Son las 4 de la mañana ya con 40 minutos en todo el territorio nacional. La participación de Dulce Amor, la agrupación musical que te hace bailar, te hace gozar en sus diferentes presentaciones. Hoy viernes 7 de agosto, contento y feliz de estar compartiendo con cada uno de ustedes la alegría musical en esta hermosísima mañana. Desea saludar a toda mi gente linda ahí en las diferentes comunidades y pueblos de la provincia, quienes comparten lo mejor de los éxitos, lo mejor de nuestro repertorio musical. Mientras tanto, la esposa e hijos e hijas invitan a la gran fiesta de luto Cacharín a celebrar a realizarse este 8 de agosto, actividad que se realizará pues en el sector Leticia, a conmemorar 6 meses del sensible fallecimiento de la que en vida fue segundo Wilder Tapuyima. Invitamos a todos los amigos, familiares y personas de buena voluntad a acompañarnos en esta importante actividad. Todo esto será con animación del sonido digital Aniluz. Para disfrutar habrá la rica y espumante cerveza bien heladita. Toda esta actividad se estará realizando en el local del señor Gilberto Fernández, sector Leticia. Saludar una vez más a cada uno de ustedes. Gracias por la sintonía, gracias por la preferencia y por cierto, acompañar a la señora Patti en esta importantísima actividad. Son las 4 de la mañana, 41 minutos. Mientras tanto, la comunidad nativa de Caguana Sisa continúa celebrando su vigésimo noveno aniversario, ¿eh? Todo esto en la jurisdicción del Centro Polar de Nauta. Ahí está la comunidad nativa de Caguana Sisa, que forma parte de la base de la Federación Quichua Huallaga El Dorado

También estuvo de aniversario la comunidad nativa de Cachiyacu de Nuevo Arica. Saludar por ahí una vez más para el presidente Apu, para sus autoridades, quienes han estado celebrando esta fecha tan importante. Ahí, por cierto, también se viene la celebración de las festividades de la comunidad nativa de Chiricxacha. Chiricxacha también se presta a celebrar pues su aniversario. Son las 4 de la mañana con 43 minutos. Ahí llegando con los saludos muy especiales para mi gente linda del Centro Poblado de Santa Cruz, que también se prepara para celebrar sus grandes festividades patronales. Santa Rosa de Lima, la patrona pues, a realizarse en dicho Centro Poblado, que se prepara pues la gente del barrio Miguel Grau. Este ya va a ser extensivo la invitación a toda la población para estar pasando momentos de alegría. Por cierto, fecha central 29 de agosto, llega pues nada más y nada menos que Internacional Yurimagua. Llega con todo ese cargamento para estar haciendo bailar y gozar a la gente linda en el Centro Poblado de Santa Cruz. Una vez más queremos saludar a mi gente linda del caserío de Huancabamba. Anoche estuvimos por el caserío de Huancabamba con los amigos de la Ola Celeste. Una gran juramentación del comité de campaña, y que por cierto pues están contentos de formar parte de Renovación Popular en el caserío de Huancabamba.

actividades como esta y haciendo extensivo la invitación que el día de hoy la Ola Celeste se presenta en el caserío de Nuevo Huancabamba. Mañana sábado va a estar pues en el centro poblado de Amiñío. Y esta es una aventura más y somos los Cuervos.

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0: Son las 5 de la mañana con 05 minutos en todo el territorio nacional. 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Mientras tanto, la esposa e hijos invitan a la gran fiesta de luto Cacharina a celebrar el 8 de agosto. Todo esto en el sector Leticia, al conmemorar 6 meses del sensible fallecimiento de la que en vida fue, pues Wilder Tapujima Tapujima. Segundo Wilder Tapujima Tapujima. Este ya la invitación a todos los amigos, familiares, personas de buena voluntad a participar de esta importante actividad, que será amenizada con sonido digital Aniluz, para disfrutar la verdad rica y fumante cerveza bien heladita. Toda esta actividad estará realizando en el local de don Gilberto Fernández, sector Leticia. Desde ya la invitación a toda la población a estar pasando momentos de alegría, momentos de sano entretenimiento.
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Son las 5 de la mañana con 15 minutos. 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

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Saludando una vez más a toda mi gente linda que el día de hoy está de onomástico, está cumpliendo años, y desearle muchas felicidades y muchos años más de vida, llegando con los saludos.

Anama, para Betty Muñoz, tu Anama, que el día de hoy está de onomástico. Saludos especiales por ahí para Yamira Flores. Un saludo especial también para Grodil. Para Grodil Pinche Fasanando, ahí en Puerto Rico. Saluditos especiales para Grodil Pinche, que el día de hoy está botando la casa por la ventana. Muchas felicidades. Muchos años más de vida y que el Todopoderoso lo siga colmando de muchas bendiciones a Grodil Pinchi Fasanando en el distrito de Puerto Rico, en la

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Cuando son las 5 de la mañana con 32 minutos, los padres Wilder Tuanama Salas, señora Zulmira Chupingawa Tapuyima, Josías Tapuyima Salas, señora Lucinda Fasabi Tuanama, con el acompañamiento de los padrinos Mario Kinder Robledo y señora Adela Tocto Campos, tienen el agrado de invitar a familiares y amigos al matrimonio de sus queridos hijos y ahijados, respectivamente, Percy Tuanama Chupingawa y Dermit Tapuyima Fasabi, a realizarse el sábado 8 de agosto en el caserío de Nuevo Barranquita. A las 8 de la mañana será la bienvenida tradicional e inicio del día festivo, con la alegría de la música típica y recepción de nuestros apreciados invitados en la casa del señor Wilder Tuanama Salas. A las 9 de la mañana será la ceremonia civil matrimonio en la Municipalidad Provincial de El Dorado. A las 12 del mediodía será el gran almuerzo de confraternidad para celebrar la unión de la nueva familia. Después del almuerzo continuamos la tarde al ritmo de la música típica y momentos inolvidables.

0: cerveza heladita y el mejor ambiente festivo musical. Están todos cordialmente invitados entonces a participar en esta gran actividad de Percy Tualama Chupingawa y de Ermita Pujima Fasabi, actividad a realizarse el sábado 8 de agosto del año 2026. 5 de la mañana, 34 minutos, haciendo extensivo la invitación a todos y cada uno de ustedes a participar de este importantísimo evento a realizarse mañana sábado en el caserío de Nueva Barranquita.
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5 de la mañana ya con 44 minutos. 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Hablando de Coco y Betty, saludos especiales para Betty Muñoz Tuanama, que el día de hoy está de onomástico y está botando la casa por la ventana. Muchas felicidades, muchos años más de vida y que el Todopoderoso los siga colmando de muchas bendiciones en esta fecha tan importante, ¿eh? 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Mientras tanto, anoche estuvo en San Martín de Alao la única tropical. Y sus grandes éxitos, donde todos nuestros amigos, la gente de San Martín de Alao, el Alto Sisa, el Alto Alao, estuvieron bailando y gozando con la única tropical. Estamos ya en la parte final del programa, no sin antes agradecerles a cada uno de ustedes. Gracias por la sintonía, gracias por la preferencia. Saludando una vez más a la gente linda de Caguana Sisa, que está de aniversario. Hoy continúan las actividades. Y los tornamas le dicen muchísimas gracias, esperando que tengan un excelente día.

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9: 6 de la mañana en punto.
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1: ¿Quiénes son los mansos? Los que permanecen serenos, aunque otros explotan. A veces no soportan una broma, a veces no soportan un malentendido, y se molestan y no aceptan disculpas ni perdón y cierran la puerta. ¡Pla! ¡No! ¡No! ¡No! ¡No! Nosotros somos cristianos, hermano. Eso se lo puedo aceptar a otro. Tenemos que entender que tenemos que ser mansos. Yo un día estaba predicando esto, que a la esposa hay que tratarla como vaso frágil, que a la esposa hay que tenerle amor, que así le decía yo a toda la iglesia, estaba predicando. Y cuando llegamos a mi casa en la noche, yo estaba con mi bebé chiquito, estaba subiendo, estaba con el bebé que se me caía. Le digo, mamita, mi hermana recién se había convertido y mi hermana estaba atrás mío, para que la traíamos del culto. Y yo le decía, mamita, abre la puerta, mi amor, apúrate que el bebé me pesa. Y mi esposa buscaba la cartera, buscaba la llave y no encontraba la llave y se me iba cayendo el bebé. Le digo, mamita, mi amor, paloma, palomita, saca la llave. Si no la encuentro, no sé dónde le he metido. Y buscaba y ya me quemaba el brazo, pero hermano, poder, yo no tengo yo no tengo esos brazos, ¿no? Y entonces yo decía, mi amor, Mari, la llave de la casa. Eran la 1:00 a.m, hermano, 1:30 a.m. Y no podíamos entrar. Y los bebés los tenía agarrados del cuello, 2 todavía. Yo decía, espérate un ratito, ya, mami, busca la llave. Yo acababa de predicar, hermano. Yo acababa de predicar que hay que ser manso, que hay que ser manso, sereno, que ser sereno, hay que ser sereno. Y le digo, mi amor, poder en la sangre de Cristo, saca la llave. ¿Qué pasó? ¿Hasta qué no voy a estar yo con el bebé aquí? Y mi hermana que estaba atrás me decía, paloma, mi amor, sé manso. Y yo me volteo, le digo, me dio risa de lo que no me daba risa. Y entonces el Señor me decía, tú tienes que vivir lo que predicas. ¿Ya? ¿Ah? Espérate, todavía no he terminado. Entonces los mansos son los que prefieren perdonar antes de vengarse. Acuérdense que Jesucristo, el Señor dijo, aprended de mí. Jesús dijo, aprendan de mí que soy manso y humilde. ¿De dónde? De corazón. El Señor dijo, aprendan de mí que soy manso y humilde de corazón. Aprended de mí. En otras palabras, ¿qué significa ser manso? Significa tener dominio propio, saberse controlar. Aunque nos molestemos, amén, pero hay que guardar testimonio ante Dios. Amén. Bienaventurado el que tiene hambre y sed de justicia. A veces la gente cree que cuando dice bienaventurado el que tenga hambre y sed de justicia, algunos creen que es aquellos que sufren opresión, que sufren violencia, que sufren algún tipo de injusticia y que están esperando que el Señor se encargue para hacer justicia. Pero no habla de eso. Isaías 55 dice, a todos los sedientos, venir a las aguas. Y los que no tienen dinero, venid, comprar, ¿y qué? Y comed. Venid y comprar sin dinero, sin precio, vino y leche. Gloria a Dios. Cuando habla de bienaventurado el que tiene hambre y sed, está hablando de los que tienen hambre y sed. Hay dos cosas. Uno es el hambre y la sed física. ¿Cuándo tienen hambre? De comerse un frijol con arroz, un tallarín. A esta hora quizás nadie. O quizás alguno. Alguno que acá, alguno. Arroz con cabrito, con frijol, con no sé qué, con no sé cuánto. Hoy tengo hambre, hermano. Ay, tengo un hambre tremendo. No. Y verdad que a veces uno tiene hambre que quiere tirarse de cabeza a la olla. Algunos son así. Pero cuando uno come un plato y come dos platos y come tres, como hay algunos que comen tres, y más arroz, écheme más arrocito con juguito. Después, ahora écheme un poquito más de juguito a mi arroz. Ahora écheme más arroz al juguito. No, es que hay algunos que son así, hermano. ¿Qué cosa significa bienaventurado el que tiene hambre y sed? Habla de una hambre y una sed espiritual. Hermano, el que tiene hambre de la palabra. Habla de que tiene hambre de la palabra. Hambre de escuchar la palabra, de venir al culto. Hambre de santidad. Hermano, los que tienen hambre no quieren terminar el culto. El culto se le hace chiquitito. Dice, oye, tan rápido terminó. Pero si tengo predicando 2 horas, ay, pastor, pero se me ha hecho chiquitito. Porque tú tienes hambre. Y el que tiene hambre en el espíritu, hermano, el que tiene hambre en el espíritu va comiendo y va comiendo y va comiendo y nunca se llena. El que tiene hambre físicamente se come un plato, 2 platos y se llenó. Y ya no más. ¿Quiere más agua? No, ya no. Pero el que tiene hambre en el espíritu, hermano, van comiendo y quieren más. Escuchan acá. Yo conozco hermanos que están aquí, que terminan de escuchar la palabra y se van a su casa corriendo y lo ven por televisión. Lo mismo que acabo de predicar, lo vuelven a ver. Tienen hambre. Tienen hambre. Toda la noche está la televisión prendida, escuchando Betel, escuchando la palabra. Bienaventurado que tenga hambre. Bienaventurado que tenga hambre y sed, y sed, y sed, porque serán saciados. A su nombre, gloria. Sus deseos quedarán satisfechos. Bienaventurados los misericordiosos, porque alcanzarán misericordia. Pastor, ¿qué significa misericordia? Porque escuchamos muchas veces, la misericordia de Dios es grande. A veces hemos recibido personas que dicen, yo ya no tengo perdón. A mí Dios me desechó. Pero sin embargo, vemos cómo nuevamente levanta. Esa es misericordia. Esa es la misericordia de Dios. ¿Qué cosa es misericordia? Misericordia es no recibir el castigo de lo que merecemos por lo que hicimos. No recibir lo que merecemos por algo que hicimos. Eso es misericordia. No recibir lo que en realidad merecemos por misericordia. Eso es misericordia. En una oportunidad yo le dije a mis hijos algo. Que no hicieran algo. Tú no haces esto. Yo voy a salir de viaje. Y tú vas a hacer esto, vas a hacer esto, vas a hacer esto. Y le di órdenes a todos. Ustedes van a hacer esto, ta, ta, ta, ta, ta. Ya, ya. No salgas, no. Hasta que yo venga. Ya, papá. Ya te dije, te estoy avisando. Cualquier cosa me llamas por teléfono, me avisas. Ya, papá. Amén. Y me fui. Y cuando regresé, no les voy a decir quién. Pero unito de ellos no hizo lo que yo le dije. Y entonces al no obedecerme, está yendo contra la autoridad. Yo le estoy diciendo una cosa y se rebela contra la autoridad. Ah, no, yo te dije tal cosa y tú no me has hecho. No. Pasa a la habitación, pasa a la habitación. Poder en la sangre de Cristo. ¿Qué te has creído? Agarra mi saco. No. Nada. Ya. Cierra la puerta. Señor, ahora vas a ver. 5 correazos. Porque tú no me has hecho caso. No. La palabra de Dios dice, el padre que ama a sus hijos madruga en corregirlo. Así que ahora, ven para acá. Agárrate. No, papito. Nada. Mire, delante de Dios, si yo no te castigo es porque yo no te amo. Yo te castigo porque te amo. Yo te he dicho que no hagas esto y tú no me has hecho caso. Lo siento mucho. Papá, una cosita nomás. ¿Qué cosa? Ten misericordia. Ten misericordia de mí. Tú siempre enseñas de la misericordia. Ahora yo te digo, ten misericordia. Yo lo miré y dije, qué vivo. Lo miré y dije, qué vivo es. Ya entonces tengo misericordia. Ya no van a ser 5, van a ser 3. No, ten más misericordia. En otras palabras, nada. Hermano, fue tanto que me volví como Manuelito. Dijo, ya mamita. Anda nomás, mamita. Ya sabes, la próxima te doy, ya sabes. Cuando cerré la puerta dije, gloria a Dios, Señor. Tú eres misericordioso. Eso no quiere decir que Él le consiente el pecado, sino que si están pidiendo misericordia es porque ha dicho que no lo van a hacer. Denle palmas a Cristo un momentito. A su nombre sea la gloria. A su nombre sea la gloria. Sí, cuando habla de misericordia, habla de aquellos que perdonan. Yo puedo describir la misericordia como aquel que da una oportunidad más. Bendito sea el nombre de Jesús. Quiero que vean Colosenses capítulo 3. Colosenses capítulo 3, versículo 12. Dice, vestidos pues como escogidos de Dios. ¿Cuántos son escogidos de Dios? Santos y amados. ¿Vestidos de qué? De entrañable qué. Misericordia, de benignidad, de humildad. ¿De qué? De mansedumbre y de paciencia. ¿Cómo? Soportaos unos a otros y perdonaos unos a otros. Si alguno tuviera queja contra otro, de la manera que Cristo perdonó, así también hacedlo vosotros. ¿Tú eres cristiano? Sí. ¿Tienes a alguien en tu corazón cruzado por ahí? Que dice, no, este yo no lo perdono. No, este yo no lo paso ni con rocoto. porque lo que él ha hecho está mal, se ha metido así, asasa, no, esto no está mal, está mal, ya yo se lo perdono a otro, pero a él no, a ella no, no. Felices, dice, bienaventurados los misericordiosos. Hermano, el misericordioso tiene compasión de las almas perdidas, de las almas de nuestros prójimos. El misericordioso siempre trata de ayudarlos. Hay que instruirlos a los que no conocen la palabra. No podemos juzgarlos, déjalos. Ellos no saben, pero se han ido a los brujos. Pero no saben, hermano, ¿cuántos se han ido a los brujos cuando no sabían? ¿Y cuántos han sido borrachos? ¿Y cuántos han sido adúlteros? ¿Y cuántos hemos sido perdidos? Hay que tener misericordia, esa gente no sabe. Esa gente no conoce la palabra. Tu familia, que son pecadores. No, pero son así, pero no conocen lo que tú ya conociste. No, pastor, que yo no puedo vivir ahí, porque es que todos son unos diablos. Así, tú también eras diablo, hijo. Dios te ha sacado de ahí para que tú seas la luz para toda tu casa. A su nombre sea la gloria. Hay que instruir. Hay que amonestarle a los que están descuidados. Dentro de la iglesia hay que darle una oportunidad, especialmente cuando son faltas. Y si alguien ha caído en un pecado, hay que buscarlo. Y si tiene que ser disciplinado, se le disciplina. Y hay que hacerlo. Algunos son compasivos, incluso hasta con su bestia de carga. Algunos le hablan al burro, porque no le quieren pegar al burro. En el Salmo 41 hay una bienaventuranza. ¿Cuál, pastor? Bienaventurado el que se preocupa por el pobre. Dice, en el día malo lo librará Jehová. ¿Se da cuenta de lo que habla la Biblia? De aquel que se preocupa por otro. Quiero que vean Santiago capítulo 2. Santiago capítulo 2. ¿Lo tienen? Mire, hermanos míos, que vuestra fe en nuestro glorioso Señor Jesucristo sea sin acepción de personas. Porque si en vuestra congregación entra un hombre con anillos de oro y con ropa espléndida, y también entra un pobre con vestido andrajoso, y miras con agrado al que trae la ropa espléndida y le decís, siéntate tú aquí en buen lugar, y al pobre le dices, estate tú allá, párate afuera, o siéntate aquí bajo mi estrado, ¿no estás haciendo distinción entre vosotros mismos? Y venís a ser jueces con malos pensamientos. ¿Ah? Está hablando de creyentes que hacen diferencia entre un hermano y otro hermano por la ropa, por la raza. Porque este es un cholito, el otro es un negrito, el otro es más alto, el otro tiene más apariencia, el otro qué. ¿Vamos a hacer diferencias? ¿Ah? ¿Qué dice? Verso 5, hermanos míos, amados, oí. ¿No ha elegido a Dios a los pobres de este mundo para que seáis ricos en fe y herederos del reino que ha prometido a los que le aman? Pero vosotros habéis afrentado al pobre, hermano. No os oprimen los ricos y no son ellos mismos los que os arrastran a los tribunales. ¿No blasfeman ellos el buen nombre que fue invocado sobre vosotros? Si en verdad cumplís la ley real, conforme a la Escritura, amarás a tu prójimo como a ti mismo. Bien hacéis. Pero si haces acepción de persona, comete pecado y quedáis convicto por la ley como transgresores. Porque cualquiera que guardare toda la ley, pero ofende en un punto, se hace culpable de todos. O sea, usted es obediente a todo, pero hay una cosita que usted no quiere obedecer, usted se hace culpable. Dice, porque el que dijo no cometerás adulterio, también ha dicho no matarás. Ahora bien, si no cometes adulterio, pero matas, ya te has hecho transgresor de la ley. Si tú eres bienaventurado, porque tienes hambre y sed de justicia, eres bienaventurado, porque eres, por decir, manso, pero no eres misericordioso, ya perdiste también. Tiene que ser completo. Amén. Versículo 12. Así hablad y haced como lo que habéis de ser juzgados por la ley de la libertad. Porque el verso 13 dice, porque juicio sin misericordia se hará con aquel que no hiciere misericordia. Y la misericordia triunfa sobre el juicio. El que sabe hacer lo bueno y no hace es pecado. Santiago 4:17 dice que el que puede hacer algo bueno y no lo hace es pecado. El que puede dar una buena ofrenda para apoyar la obra y no lo hace, teniendo para dar, eso es pecado. El que conoce que alguien tiene una necesidad y usted puede ayudarlo y no lo ayuda, es pecado. Eso es lo que dice la Biblia, que el que puede perdonar y no perdona, eso es pecado. A su nombre sea la gloria. ¿Dónde dice, pastor? Capítulo 4 de Santiago, verso 17. Y el que sabe hacer lo bueno y no lo hace, le es pecado. Léalo usted mismo. A su nombre sea la gloria. Ahora, bienaventurados los misericordiosos, porque alcanzarán misericordia, misericordia de Dios y misericordia de los hombres. Hermano, usted no sabe si saliendo de aquí va a necesitar la misericordia de alguien. Me decía un militar, que en el tiempo del terrorismo, hermano, le pusieron una pistola en la cabeza para matarlo. En la carretera viajando, lo pararon unos terroristas, le quitaron su plata y le pusieron una pistola en la cabeza y le iban a matar. Y él dijo a sus hijos, escóndanse atrás del asiento. Me dijo, ya mátalo, mátalo. Y cuando le pusieron la pistola para matarlo, su hijito vio y salió del carro y se arrodilló. Le dijo, tenga misericordia de mi papá, no me deje huérfano. Tenga misericordia de mi papá, tenga misericordia de mí, tenga misericordia. Y el delincuente lo vio al niño y dijo, ya, ya, váyanse, váyanse, váyanse. Nadie sabe si mañana vamos a necesitar misericordia de alguien. No sabes. Puedes necesitar misericordia. No sabemos si pronto estaremos, hermano, necesitados de misericordia, especialmente de Dios. Cuando hemos hecho algo malo, necesitamos que seamos de Dios. En el Salmo 18, verso 25, dice, con el misericordioso te mostrarás misericordioso. Pero hay una cosa que quiero aclarar. El más misericordioso que puede existir es incapaz de merecer misericordia. ¿Cómo dice el pastor? Que la misericordia es un regalo, que nadie tiene derecho. ¿Sabe por qué estamos acá? Por su misericordia. ¿Qué hace este hermano que ha sido brujo de pastor? Por la misericordia de Dios. ¿Y qué hago yo acá después de haber tenido pacto con el diablo y haber hecho tantas cosas horribles y ahora soy pastor? Eso se llama la misericordia de Dios. ¿Y cuántos de ustedes fueron transformados por la misericordia de Dios? ¿Y cuántos de ustedes estuvieron al borde de la muerte y casi se mueren por un accidente, por algo que venía? Y venía algo malo y se libraron. ¿Sabe por qué? Por la misericordia de Dios. ¿Qué cosa es lo que tienes hoy? Profesión, carrera, dinero, salud, fuerza, familia, casa, hijos. ¿Has viajado? ¿Tienes algo? Por la misericordia de Dios. O sea, no es porque te lo merezcas, es por la misericordia de Dios. Tú no mereces nada, ni yo tampoco, hermano. Pero si algo tenemos, se lo debemos a Él por su misericordia. Y si hemos recibido esta misericordia de Él, ¿cómo no vamos a ser misericordiosos nosotros? ¿Verdad, hermano? ¿Verdad? Alcancemos misericordia siendo misericordiosos. Pero hay algo, los que no tienen misericordia, también les espera un juicio sin misericordia. Usted ha visto que hay personas que dicen, a mí nadie me quiere dar nada. Nadie me quiere ayudar, todos me cierran la puerta, nadie me da. ¿Y por qué se cerraron todas las puertas? ¿Por qué todos se ponen duros? ¿Por qué? Porque tú también has sido duro, porque tú también has hecho lo mismo. Ustedes van a leer en su casa San Mateo, capítulo 18, del verso 21 al 35, y ustedes van a ver ahí lo que es la misericordia. En Romanos capítulo 9, verso 9, Romanos 9, verso 15. ¿Quién? Romanos 9, 15. Pues a Moisés dice, tendré misericordia del que yo tenga misericordia. Y me compadeceré del que yo me compadezca. Así que no depende del que quiere ni del que corre, sino de Dios que tiene misericordia. Dios tiene misericordia ahora. Y el Señor te dice, a todos los sedientos, venid a las aguas. Y al que tenga sed, venga a mí y beba. Hermano, el Señor te toca. Pero es necesario que arreglemos todos nuestros corazones. La Biblia dice, bienaventurados los de limpio corazón. Ellos verán a Dios. Cierre sus ojos, por favor, y vamos a orar. ¿Qué necesitas de esta palabra? ¿Has recibido la palabra? Bienaventurados los de perfecto camino. Los que en su ley meditan de día y de noche. Pónganse de pie, por favor. ¿Obedeces la palabra o no? Sí obedeces, pero tienes ira. Tú sabes cómo eres y tú sabes si hay algo que necesitas cambiar. No podremos tener paz, no podremos tener gozo en medio de la tormenta si no dejamos que Cristo arregle nuestro corazón. Hermano, yo sé que esta palabra a muchos los ha molestado en lugar de haberlos alegrado, pero no se moleste, recíbala. Esta palabra no es mía, esta es palabra de Dios. ¿Qué necesitas? La verdad. ¿Eres misericordioso? ¿Eres pobre de espíritu? ¿Eres de aquellos que dependen de Dios? ¿Te das cuenta que sin Dios nada puedes hacer? Bienaventurados los pobres de espíritus. Bienaventurados los mansos. Bienaventurados los de limpio corazón. ¿Qué tienes que hacer ahí donde estás? Mira, no tienes que venir acá. Solo levanta tu mano conforme a la necesidad que tú tienes. ¿Tú sabes lo que pasaría si Dios te habla una noche como esta, donde Él está hablando de la misericordia y quiere hacer misericordia contigo? Y Él dice, yo quiero perdonarte. Mira, yo te quiero ayudar, quiero cambiar tu corazón. ¿Sabe qué pasaría si tú, después de escuchar esta palabra, este consejo divino, tú en lugar de levantar tu mano te resistes, como diciéndole a Dios, tú a mí no me has dicho nada, conmigo no es? Que Dios bendiga las manos que se levantan. Que Dios bendiga esas manos que se levantan. Vamos, levante su mano. Dios le bendiga a todas las manos. Todos aquellos que levantan su mano, Dios le bendiga. Hasta yo necesito levantar mi mano. Que Dios me ayude a mí también. Porque yo no soy perfecto, hermano. Necesito cambiar, necesito arreglarme. Necesito que Dios me ayude también. Entonces vamos a hacer una oración. Padre Santo que estás en los cielos, he predicado tu palabra. Te pido que tú derrames tu bendición ahora sobre los que lloran. Bienaventurados los que lloran porque serán consolados. Aquellos que lloran arrepentimiento, aquellos que lloran reconociendo su mala condición, esa tristeza en el alma por lo que pasó, por lo que hicieron, por lo que en realidad no somos perfectos, Padre. Gracias por tu palabra porque nos enseñas. Gracias por tu palabra porque nos orientas. Gracias por tu palabra porque aprendemos. Gracias porque nos corriges. Bien dice tu palabra, bienaventurado el hombre a quien Jehová corrige. Bienaventurado el hombre que teme a Jehová. Bienaventurado el que en él confía. Bienaventurado el que es disciplinado por él. Bienaventurado el que me oye, dice el Señor. Déjame orar por ti ahora. Padre Santo que estás en los cielos, en el nombre de Jesús, te damos gracias ahora por tu palabra, por tu santa presencia, por tu divino Espíritu Santo. Mira las almas, hombres y mujeres que han levantado su mano, los que me han escuchado por la radio, los que han visto por televisión, todo aquel que recibe tu palabra, ten misericordia. Dilo que se arrepienten, dilo que reconocen que hace falta un cambio. Mude ese corazón, cámbialo, transfórmalo, libéralo. En el nombre de Jesús, te lo ruego, te lo suplico. Glorifica tu nombre. Ministra ahora, convence ahora, quebranta corazones por el poder de tu Espíritu. En el nombre de Jesús. Gracias, dígale a Dios, levantando su mano. Padre, te pido que toques, que sanes toda dolencia, que sanes toda enfermedad. Ahora mismo, Padre, en el nombre de Jesús.
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2: 6 de la mañana con 24 minutos.
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2: 6 de la mañana, con 29 minutos.
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1: Buscaremos, Señor, en todo tiempo, que sea la circunstancia que podíamos atravesar, Dios.

0: voy a seguir adorando.
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0: Dios les bendiga grandemente. Saludamos con amor a todos los hermanos y al pueblo del Señor que hoy nos sintoniza. La palabra de Dios nos dice en 3 Juan 1:2. Amado, yo deseo que tú seas prosperado en todas las cosas y que tengas salud, así como prospera tu alma. 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
0: 7 de la mañana con 29 minutos.
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0: Adiós, señor.
1: Adiós, nenita.
2: 7 de la mañana con 33 minutos.
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2: 7 de la mañana con 45 minutos.
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2: 7 de la mañana con 52 minutos.
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2: 8 de la mañana con 10 minutos.
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2: 8 de la mañana con 16 minutos.
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1: 8 de la mañana con 30 minutos.
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1: 8 de la mañana con 39 minutos.

0: 8 de la mañana con 42 minutos.
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2: 8 de la mañana con 53 minutos.
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2: 9 de la mañana en punto.
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2: 9 de la mañana con 13 minutos.
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2: 9 de la mañana con 18 minutos.
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Morena. Hola, hola, ¿cómo están mi gente linda de San José de Sisa y toda la provincia de El Dorado? Ingresamos a sus hogares a través de Latina, lo tiene todo, 29 años bien cumplidos. Soy Doris Torres Leiva, la flaquita de la radio, te estaré acompañando durante esta mañana de hoy viernes, iniciando el fin de semana 7 de agosto del 2026, con una mañana muy calurosa aquí en El Dorado, motivo por el cual nos hemos bañado desde tempranito, sí. Así que estamos totalmente frescos en la cabina de Radio Latina para acompañarte hasta las 11:40. Recuerda que desde este momento ya está habilitado el número de la radio para que envíes tus saludos. El 942-777-463. ¿Cómo están, amigos transportistas, agricultores, comerciantes, amigos ganaderos, amigos que se encuentran en la oficina retomando sus actividades? Después del feriado 6 de agosto de la batalla de Junín, pues hoy ya se incorporan a sus labores diarias. Estoy realmente muy contenta de poder ingresar a sus hogares o a su centro de trabajo y espero que ustedes también puedan reportarme.

0: Cristina lo tiene todo. Buenos días, amigos.
1: Para todo el Perú, te canta Beto.
0: Beto Ramírez, por favor dímelo y no me tengas más en esta duda. Saludos a la familia Tuanama, Diego, Aarón. Saludos a Valerie, Alexia. Y para toda la familia Tuanama, escuchando Latina en el caserío El Dorado.

Si no me quieres, dímelo. La canción de Beto Ramírez. Son las 9:41 de la mañana. Buenos días a la gente del Caserío El Dorado. Se viene la canción reclamada. También en San Isidro están escuchando a esta hora. Latina lo tiene todo. Gracias, San Isidro. 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

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Somos Saiyajin Fit. ¿A qué volviste con Son de Ríos? Éxito reclamado desde el caserío El Dorado. En San Isidro también nos escuchan. Saludos a toda la familia. La familia latina desde San Isidro. Por ahí está María. Saludos a la tía Edelmira en el barrio San Juan. Feliz viernes. En breve la canción de amor o cancioncitas de amor de Romeo Santos. Imaginamos que esa es la canción. Gracias San Isidro, barrio San Juan. Latina siempre contigo, 29 años. Bien cumplidos.

0: 9:47.
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11: 9 de la mañana con 53 minutos.
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mejor de la bachata con Camilo y el Alfa. Dime por qué te fuiste, bebé. Éxito del año 2020 en plena pandemia. Canciones que nos recuerdan a la pandemia. 10 y 1, ingresamos a la siguiente hora de Club Latino. Gracias, amigos, por la sintonía. Quiero anunciar esta invitación muy importante, y es que estamos invitados todos, así que no esperes la invitación física. Los padres Wilder Tuanama Salas y señora Zulmira Shupingawa Tapujima, Josías Tapujima Salas y señora Lucinda Fasabi Tuanama, con el acompañamiento de los padrinos Mario Quinde Robledo y señora Dela Tocto Campos, tienen el agrado de invitar a familiares y amigos al matrimonio de sus queridos hijos y ahijados respectivamente, Percy Tuanama Shupingawa y Dermit Tapujima Fasabi, a realizarse mañana sábado 8 de agosto en el caserío Nuevo Barranquita. A las 8 de la mañana será la bienvenida tradicional e inicio del día festivo con la alegría de la música típica y recepción de nuestros apreciados invitados. Todo esto en la casa del señor Wilder Tuanama Salas. A las 9 de la mañana será la ceremonia civil, matrimonio en la Municipalidad Provincial de El Dorado. 12 del mediodía, almuerzo de confraternidad para celebrar la unión de la nueva familia. Después del almuerzo, continuamos la tarde al ritmo de música típica y momentos inolvidables. 8 de la noche, ceremonia central, protocolo principal, brindis de honor y bendición de los novios. Cerramos la noche con broches de oro, bailando hasta las últimas consecuencias con el potente sonido Aries de Chatoja. Habrá cerveza heladita y el mejor ambiente festivo musical. Mañana todos quedan cordialmente invitados al caserío Nuevo Barranquita. La familia Tuanama ya están con los preparativos. Ayer nos comentaron que están escuchando Latina, pero a full preparativos para lo que será mañana, la gran boda de nuestro oyente Percy Tuanama Shupingawa y Dermit Tapujima Fasabi. Miles de bendiciones para esta nueva familia. Presentamos la canción de Emmanuel Cortés, saludando a nuestros amigos que están reclamando sus canciones favoritas. Y ahí está, saluditos a María en San Isidro. Y también saludos a Edelmira en el barrio San Juan.

seguramente recordarán la canción de los Walkers de Huánuco. Bailarás ese aniversario con tu esposa adorada. Hermosa canción del recuerdo, amigos. Queremos saludar a nuestros transportistas que a esta hora se dirigen a diferentes partes de San Martín. En nuestra jurisdicción de la provincia del Dorado, Agua Blanca, San Martín, Alao, Xatoja, Santa Rosa, especialmente a Xatoja y San Martín Alao, últimamente están recibiendo muchos visitantes que han llegado para celebrar su fiesta patronal de ambos distritos. Sí. Saludos a las autoridades de estos distritos, también a la población, muy comprometidos con las actividades que se están desarrollando durante estos días. Allá está nuestra oyente Zaira. Saludos a la familia Chocán de Restaurante Chocán en San Martín Alao. Zairita, aprovechando la fiesta patronal, está obviamente atendiendo a la clientela con muchísimas ventas. Y por estos días se ha olvidado del gin. Sí, ya no la vemos por ahí a Zaira. Toda ella, bien mamacita, como dice por aquí la Chacota. Espero que en estos días ya vuelva nuevamente a sus entrenamientos. Saludos, Zairita, a la distancia y a toda la población de San Martín Alao y Xatoja. También por ahí nos escuchan la familia Tuanama, la familia Valera. Gracias por escucharnos en el distrito Xatoja. 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Saludamos a todos los trabajadores, a todos los chicos que desde muy tempranito están distribuyendo agua por todo San José de Sisa. Lo mejor del tecno suena en Latina. 29 años contigo.

0: 10 de la mañana con 14 minutos.
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0: 10 de la mañana con 24 minutos.
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0: fuimos hasta abajo. ¿Qué?
1: Es viernes, inicio de fin de semana. Continuamos acompañándote con música variada hasta las 12 del mediodía o minutos antes de las 12. 10 y 29 desde la Cooperativa San Martín de Porres nos dan a conocer que la Comisión de Educación de la Agencia CISA está invitando a un evento taller especial pensado para el bienestar, la salud y la energía de nuestros adultos mayores. Disfrutarán de días llenos de aprendizaje, movimiento y convivencia. No se lo pierdan. Cupos limitados, inscripciones en admisión de la agencia CISA o también pueden comunicarse al 965-64-1499. 965-64-1499. De lo contrario, en la misma agencia Girón Huáscar 394 en San José de CISA. Las fechas son el 15, el 22 y el 29 de agosto. En la institución educativa 0272 Andrés Reategui, Reategui, de 8 de la mañana hasta las 12 del mediodía. Es un taller vida activa para adultos mayores. En Club Latino presentamos las canciones solicitadas en el programa y con este pedido musical saludamos en Bella Selva, Moyobamba, a la familia Torres Cueva. Por ahí está mi gran amigo y primo a la vez, Alan Torres, para toda la gente trabajadora en Bella Selva, Moyobamba. Para mis amigos en Jaén, en Cajamarca, gracias Loreto y Quitos, allá está Carlos Pérez Luna, acompañado de la radio en este fin de semana. En breve, la canción solicitada, antes que siga comiendo más capibaras nuestro compañero de Loreto y Quitos. Sí, se viene la canción Las Chelitas. Y mejor si brindamos con el Río Band. Mejor si brindamos y disfrutamos de un rico sudadito de majás.

0: 10 de la mañana con 44 minutos.
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0: 10 de la mañana con 52 minutos.
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Los muchachos de San Iván, quererte a ti llena por completo este corazón. Gracias a Carlos Pérez Luna en Iquitos. Está a esta hora escuchando la radio y preparándose para disfrutar de un rico almuerzo preparado con insumos frescos de Iquitos, ¿no? Un gran saludo por ahí a todos nuestros amigos que escuchan Latina desde Loreto, Iquitos. También en Bella Selva está Alan Torres Cueva escuchando la radio a full cosecha de café, nos imaginamos, ¿no? La gente trabajadora, nuestros productores de café en el Alto Mayo. 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Hoy viernes 7 de agosto queremos felicitar a quienes cumplen años en esta fecha tan especial. Rápidamente nos... nos ponemos en contacto con nuestros amigos que están de onomástico y por aquí ya contamos con la relación de socios y socias de la cooperativa San Martín de Porres que celebran su onomástico en este mes de agosto. Hoy 7 de agosto, feliz cumpleaños a Jailanet Fatama Saboya, también a Amy Tuanama Peso, saludos a Flor de María del Castillo Cometivos, Yamira Rojas Flores, Darwin Armas Pérez, también a Tiago Anderson Caro Muñoz, Diana Carolina Sánchez Olano, Betty Bermit Muñoz Tuanama, hoy también está de onomástico Marlí Tuanama Tuanama, Manix Houston Olano Ruiz, saludos a Perla Mónica Olano Guerra, también a Daisy Lizeth Carrasco Cruz y al amigo Jackson Gómez Tuanama. Los saludos son a nombre del administrador de la cooperativa San Martín de Porres, socios y colaboradores. Felicidades a cada uno de ellos, yo sé que será un día especial, un día muy bonito para compartir los preparativos, momentos inolvidables con la familia y que Dios los bendiga con muchos años más de feliz existencia. Acompañamos esa fecha con música variada. Es el turno del italiano Eros Ramazzotti con este éxito, Completamente Enamorados.

0: 11 de la mañana y 8 minutos. Ingresamos a la última hora del programa. Ya en este momento nuestros amigos están preparando el almuerzo. Me dice por aquí, estamos escuchándote desde la banda de Pichuaya, también en el barrio San Juan y en el caserío San Isidro. A full volumen con Latina. Y gracias de verdad por la preferencia a nuestros amigos ahí en el caserío San Isidro. Revisamos el celular de la radio constantemente para que ningún oyente se quede sin su saludo. 942-777-463 es el número de Latina que está activado. Mientras te pasamos este dato importante, atención a nuestros adultos mayores. Por parte de la cooperativa San Martín de Porres, queremos darles a conocer que hay un taller especialmente para ellos. 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En nuestra secuencia de saludos a esta hora estamos recibiendo el saludo por parte de nuestros amigos de Sauce. Ahí está la señora Maritza Murrieta Sangama, para sus hijos Alonso, Gael y Milagritos, y a la gordita Julie con todo el cariño del mundo en Restaurant Murrieta. Azu, qué rico, ¿eh? Qué rico, nos han enviado fotos por aquí. Huevitos fritos con plátano frito y su cafecito. ¿Para qué más? Provecho, mi estimado Juan Arévalo Puyo, y a todos los amigos en Restaurante Murrieta allá en Sauce. Gracias por escuchar Latina, lo tiene todo. 29 años bien cumplidos.
1: Fallando.

0: 11 de la mañana con 16 minutos.
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2: 11 de la mañana con 23 minutos.
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1: Desde las 9:30 te estamos acompañando con música variada a través de Latina. Lo tiene todo, 29 años bien cumplidos. Saludos a la familia Tuanama, saludamos a Diego, Aarón, Valeria, Alexia y a todos nuestros amigos en el caserío El Dorado. Están a full volumen con la radio. También a María en San Isidro y el saludo a Edelmira en el barrio San Juan. Gracias, gracias gente bonita. Gracias María, gracias Sabina, gracias también a Franco, Edgar y toda la familia en cualquier punto de nuestro distrito de San José de Sisa escuchando Latina. En Moyobamba, Nuevo Jaén, saludamos a la familia Noriega. Ellos también están a full sintonía con Latina. Gracias, gracias a la familia Noriega en Moyobamba, Nuevo Jaén. 11:31. Antes de continuar con más música, tenemos la siguiente invitación. Los padres Wilder Tuanama Salas y señora Zulmira Shupingawa Tapujima, Josías Tapujima Salas y señora Lucinda Fasabi Tuanama, con el acompañamiento de los padrinos Mario Quinte Robledo y señora Adela Tocto Campos, tienen el agrado de invitar a familiares y amigos al matrimonio de sus queridos hijos y ahijados respectivamente, Percy Tuanama Shupingawa y Dermit Tapujima Fasabi, a realizarse el sábado 8 de agosto en el caserío Nuevo Barranquita. Mañana es el gran día. A las 8 de la mañana será la bienvenida tradicional e inicio del día festivo con la alegría de la música típica y recepción de nuestros apreciados invitados en la casa del señor Wilder Tuanama Salas. 9 de la mañana, ceremonia civil, matrimonio en la Municipalidad Provincial de El Dorado. 12 del mediodía, gran almuerzo de confraternidad para celebrar la unión de la nueva familia. Después del almuerzo, continuamos la tarde al ritmo de música típica y momentos inolvidables. 8 de la noche, ceremonia central y protocolo principal, brindis de honor y bendición de los novios. Cerramos la noche con broches de oro bailando hasta las últimas consecuencias con el potente sonido Aries de Yatoja. Habrá cerveza heladita y el mejor ambiente festivo musical. Mañana todos nos vamos a Nuevo Barranquita para celebrar el matrimonio de Percy Tuanama Shupingawa y Dermit Tapujima Fasabi. Miles de bendiciones para los novios. 11:32, Latina lo tiene todo, al ritmo de Alaska y Dinarama. ¿A quién le importa lo que yo diga o cómo viva?

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1: 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Los saludos que vamos recepcionando ya en la parte final, en esta ocasión el saludo es a Max. ¿Cómo están? Saludamos a Max, a Wilder, Dylan, la bella Lucy. ¿Qué pasó? Es el pedido musical de nuestros oyentes. Y con esta canción también culminamos el programa.
2: Obligado.
1: Ya nos vamos, obligado que nos vamos porque son las 11 y 37. Sí, a esta hora complacemos con el último pedido musical de la mañana. Pero no cambie de dial porque en breve, después del corte comercial, estará Nilo Tuanama en Latina Noticias para acompañarles con la mejor información.

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1: 11 de la mañana con 42 minutos.
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6: 11 de la mañana con 50 minutos.
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0: Buenos días y bienvenidos a Latina Noticias. Hoy 7 de agosto del año 2026, en el año de la esperanza y el fortalecimiento de la democracia. Soy Doris Torres Leiva y estaré con ustedes junto a Nilo Tuanama Tuanama para acompañarlos con la información local, regional, nacional e internacional. Hay temas muy interesantes que tratar a el día de hoy, como el salvoconducto que se le otorgó a Betsy Chávez y también sobre otro tema importante referente a las elecciones regionales y municipales que ya están muy cerca a desarrollarse en nuestro país. Bienvenidos, nos escuchan a través de Latina en los 95.9 frecuencia modulada, también a través de www.radiolatinacisa.com y en la aplicación Radio Latina Sisa. Vamos a iniciar con los principales titulares que estaremos desarrollando en esta presente edición.
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0: Más de 100 docentes de San Martín fortalecen sus conocimientos para formar una generación con cultura financiera. La educación financiera no solo enseña a administrar dinero, también brinda herramientas para tomar decisiones responsables y construir un mejor futuro desde las aulas. El Jurado Electoral Especial de San Martín ratifica improcedencia de candidato distrital de Fuerza Popular en Morales. Resolución del 5 de agosto confirma la exclusión de 10 postulantes tras decisión definitiva del Jurado Nacional de Elecciones. Reelección camuflada en San Martín. Candidatos renuncian y 11 alcaldes en ejercicio tendrían vía libre para continuar en el cargo. Tabla realizada por Tomás Ángel Carrasco. Hecha la ley, hecha la trampa. ProInnova te financiará proyectos innovadores por un monto de 1.8 millones de soles. La primera convocatoria de los concursos regionales 2026 beneficiará a 28 emprendimientos innovadores de 7 regiones del país con recursos no reembolsables para impulsar su desarrollo y competitividad. Joven deportista pierde la vida en un accidente cerca del distrito de Cuñumbuque. La comunidad deportiva y familiares se encuentran consternados tras el fallecimiento de Brandy Paul Maniwari Cachique, joven natural del centro poblado Las Mercedes, reconocido por su talento y dedicación al deporte. Firman contrato para construir nuevo COAR con una inversión de más de 115 millones de soles. La educación de alto rendimiento en la región San Martín da un importante salto hacia el futuro. Comunidades Alto Perú y Villa El Triunfo continúan aisladas por el mal estado de las vías. A pesar de las reiteradas promesas realizadas en cada proceso electoral, las comunidades de Alto Perú, Villa El Triunfo y otros caseríos continúan enfrentando serias dificultades de transitabilidad debido al deterioro de las carreteras y la falta de infraestructura vial. Senami advierte que la Amazonía enfrentará estrés hídrico y riesgos de incendios forestales. Por otro lado, San Martín registra 6 partos de niñas menores de 14 años en julio y ya suman 65 casos en lo que va del 2026. Titulares en el ámbito nacional, sueldo mínimo se incrementará a 1.300 soles en 2 etapas con aumento de 100 soles primero. Se eleva a 15 los heridos por fuerte sismo de magnitud 5.0 que afectó a Chupaca y Huancayo. Gobierno otorga salvoconducto a favor de Betsy Chávez, reitera que no existe persecución política y que en el país impera el Estado de Derecho. Por otro lado, Keiko Fujimori era un objetivo de gobierno recuperar relaciones con México. Mandataria destacó los lazos de amistad con el vecino país.
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12: 12 del mediodía con 3 minutos.
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0: Son las 12 del mediodía con 04 minutos en todo el territorio nacional. Señoras y señores, amigos y amigas, tengan todos y cada uno de ustedes muy buenos días. Programa correspondiente a hoy, viernes 5 de... Hoy es 5 de agosto del año 2005, no, estamos hoy 7 de agosto del año 2026. Contento de estar ingresando a cada uno de sus hogares y poderles llevar la información de lo que acontece en el plano local, regional, nacional e internacional. Desde ya reciban el cordial saludo a nombre de Nilo Tuanama, en la dirección y conducción del programa. En los controles técnicos está nuestra colega Doris Torreleiva para estar pues acompañándoles durante 60 minutos de la información que podemos vertirles a cada uno de ustedes. Mientras tanto, este pasado fin de semana estuvo por nuestra localidad de San José de Sisa el ingeniero Cecil Sánchez Sánchez, gerente general del Instituto Amazónico de Tarapoto, quien pues es el gerente del Instituto Amazónico, con la finalidad de ofrecer los grandes beneficios que está brindando pues este prestigioso centro de estudios. Con programas, tiene ahora pues programas de 7 programas de estudios, con 3 años para concluir sus estudios superiores. El área de gestión de negocios está pues donde están las especialidades de administración de negocios internacionales, marketing digital, gestión administrativa y contabilidad. Son las 4 carreras en el área de gestión y negocios. En el área de ciencias de la salud está pues el laboratorio clínico, anatomía patológica, formación técnica, enfermería técnica. Obtén tu título, obtén tu bachiller técnico y tu título profesional técnico en los ambientes del Instituto Amazónico de la ciudad de Tarapoto. Hoy pues están con modernos, tienen 10 modernos laboratorios locales, 2 locales licenciados por Minedu para su funcionamiento respectivo. Aquí lo más importante que queremos que la población, los padres de familia, de repente que no han escuchado ese día la entrevista, darles a conocer que tenemos ahora, tenemos 2 facilidades de estudiar. Son las presencial, horarios presencial y semipresencial. En la mañana, de 8 de la mañana a 12 del mediodía, es el turno de la mañana. Tarde es de 2 de la tarde a 6 y 15 de la tarde. Y en la noche de 7 de la noche a 11 y 15 de la noche. Hoy, ¿cómo es ahora la semipresencialidad? Pues son solamente 3 días virtual. Así que no hay cómo, ya no hay necesidad de trasladarte hasta la ciudad de Tarapoto. Puedes estudiar desde casita los lunes, miércoles y viernes, en horario de 7 de la noche a 10 y 30, de 7 a 10 y 30 de la noche, los días lunes, miércoles y viernes, y los días sábado presencial de 1 de la tarde a 9 de la noche para las prácticas respectivas. Esto es algo importante, a ver, a nuestros amigos que han terminado sus estudios secundarios y no tienen esa gran posibilidad, de repente solamente estarías asistiendo pues solamente los días sábado en horario de 1 de la tarde a 9 de la noche para hacer las prácticas. La inscripción es cero, no cuesta nada la inscripción. La matrícula es de 150 nuevos soles y los requisitos para inscribirte al instituto es tener copia de DNI, certificado de estudios secundarios y pagar con Yape o Plin. Ya no hay necesidad también de ir a matricularnos hasta la ciudad de Tarapoto, solamente puedes pagar marcando el 952-8232-76. Ahí está el Instituto Amazónico de la ciudad de Tarapoto. ¿Por qué hemos querido iniciar con este mensaje a nuestros amigos? Como ha sido feriado en estos días y no hemos tenido la posibilidad de hacer la réplica, hoy estamos haciendo la réplica, pues, para que los jóvenes, y no solamente los jóvenes, sino también las personas adultos mayores que quieran, pues, estudiar en el Amazónico y quieren tener su título de técnicos, puedan hacer, pues. Y, por cierto, tiene también, pues, convenio con universidades de Lima para convalidar sus estudios del Instituto Tecnológico, Instituto Amazónico de la ciudad de Tarapoto, que es un instituto licenciado por SUNEDU, licenciado por MINEDU y SUNEDU, por cierto. Y usted puede, pues, amigo poblador, joven, que está ahí todavía esperando la oportunidad, puede ser momento oportuno para que puedas, pues, acceder a una plaza y desde aquí, desde San José de Sisa, puedas estudiar sin tener que trasladarte a la ciudad de Tarapoto. Solamente los días sábado, en horario de 1 de la tarde a 9 de la noche, te estarías trasladando hacia la ciudad de Tarapoto para realizar tus prácticas respectivas. Son las 12 del mediodía con 11 minutos. Nuestra colega Doris también quiere participar en esta oportunidad. Tiene cualquier cantidad de aviso, ya que el día de ayer, pues, no ha hecho programa ni por el feriado. Pero hoy vamos a cumplir con los avisos a nuestros oyentes de la provincia de El Dorado.
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0: Son las 12 del mediodía ya con 12 minutos. 12 del mediodía, 12 minutos en todo el territorio nacional. Mientras tanto, la Municipalidad Distrital de Sauce coordina acciones para el segundo simulacro nacional multipeligro. Autoridades e instituciones del distrito definieron responsabilidades para garantizar el desarrollo del ejercicio preventivo y programado para el 14 de agosto. La Municipalidad Distrital de Sauce, a través de la Secretaría de Defensa Civil, realizó una reunión de coordinación con las principales autoridades e instituciones del distrito para organizar el segundo simulacro nacional multipeligro que se desarrollará el 14 de agosto del 2026 a partir de las 3 de la tarde en la urbanización 8 de julio. La reunión encabezada por la Secretaría de Defensa Civil, Catherine Vanessa Fernández Rodríguez, se llevó a cabo en el Auditorio Municipal y contó con la participación de la subprefecta distrital María Perla Rengifo Murrieta, representantes del Ejército del Perú, personal del Centro de Salud de Sauce, directores de instituciones educativas, el gerente municipal efectivos de la Policía Nacional del Perú y representantes de diversas entidades públicas. Durante el encuentro se establecieron las funciones y responsabilidades que asumirá cada institución con el propósito de garantizar una adecuada organización y respuesta durante el simulacro, fortaleciendo el trabajo articulado entre las entidades involucradas. El presidente de la Plataforma de Defensa Civil y alcalde distrital, ingeniero José del Águila García, no participó en la reunión debido a que realizaba gestiones relacionadas con importantes proyectos en beneficio del distrito de Sauce. Finalmente, las autoridades invitaron a la población a participar activamente en el simulacro, destacando que este tipo de ejercicios permiten fortalecer la cultura de prevención y mejorar la capacidad de respuesta de la ciudadanía e instituciones antes posible emergencias o desastres naturales. Son las 12 del mediodía con 15 minutos en todo el territorio nacional.
1: Reelección camuflada en San Martín. Candidatos renuncian y 11 alcaldes en ejercicio tendrían vía libre para continuar en el cargo. Hecha la ley, hecha la trampa. En la región San Martín, 11 candidatos a diversas alcaldías han renunciado a sus postulaciones en jurisdicciones donde los alcaldes actuales figuran como primeros regidores de las listas de sus respectivas organizaciones políticas. Esta estrategia, conocida como reelección camuflada o encubierta, permitiría que los burgomaestres continúen en el poder sin postular directamente a la alcaldía, sorteando la prohibición constitucional de la reelección inmediata. El procedimiento consiste en que el candidato inscrito para la alcaldía presenta su renuncia formal ante el Jurado Electoral Especial dentro del plazo establecido. Si la organización política obtiene el triunfo en las elecciones municipales, el primer regidor, cargo que en estos casos ocupa el actual alcalde, asume automáticamente la alcaldía, asegurando la continuidad de la gestión sin haber postulado directamente al principal cargo edil. El analista político Tomás Ángel Carrasco identificó esta práctica en la región San Martín y señaló que involucra a 11 casos distribuidos en 4 organizaciones políticas. En Avanza País figuran Juvinal Nicodemos, provincia de Rioja, David López en Yorongos y Oriana González en El Dorado. En Renovación Popular, Robinson Tantalián en Pinto Recodo, Armando García en Pucacaca y Francisco Hidalgo en Zapatero. En Fuerza Popular, May Díaz en Lamas y Sandro Mori en San Roque, mientras que en Alianza para el Progreso aparecen Vidal González en Tocache y Gino Gamarra en Santa Lucía. La legislación electoral peruana prohíbe la reelección inmediata de alcaldes, pero no impide que una autoridad en ejercicio postule como primer regidor y posteriormente asuma la alcaldía tras la renuncia del candidato titular. Este vacío legal ha sido aprovechado en distintos lugares del país, siendo uno de los casos más conocidos el de la Municipalidad Metropolitana de Lima. El abogado especialista en Derecho Electoral José Tello sostuvo que alrededor de 130 alcaldes en el país estarían recurriendo a esta modalidad de reelección encubierta, de los cuales 109 son alcaldes distritales y 21 provinciales. Asimismo, recordó que esta estrategia, que ya fue utilizada durante las elecciones municipales del 2022. Ante esta situación, el diputado Víctor Piñán presentó un proyecto de ley para impedir que los alcaldes que culminan su mandato puedan postular inmediatamente como primeros regidores en el siguiente proceso electoral. Sin embargo, mientras la norma no sea modificada, esta práctica continuará siendo legal, manteniendo abierto el debate sobre si pues desnaturaliza el espíritu de la prohibición de la reelección inmediata y el principio de alternancia democrática. La decisión final, una vez más, queda en manos de los ciudadanos en las urnas. 12 y 19.
0: Son las 12 del mediodía con 19 minutos. Mientras tanto, atención, atención a esta invitación. Al conmemorar el 29º aniversario de nuestra hermosa comunidad nativa de Caguanacisa, nos enorgullece celebrar a un pueblo profundamente identificado con sus costumbres y tradiciones ancestrales. Somos una población luchadora que día a día practica valores como el respeto al trabajo y la responsabilidad en busca de nuestro constante progreso y desarrollo. Tenemos el honor de invitarte a ser partícipe de todas nuestras actividades programadas y de esta manera compartir momentos inolvidables desde este programa. Queremos saludar pues a nuestro presidente APU, la comunidad nativa de Caguanacisa, a Mosto Anama Salas, quienes ya iniciaron el día de ayer pues sus actividades por las festividades del 29º. 5 de la mañana se dio el salva de 21 camaretazos por el 29º aniversario. 6 de la mañana embanderamiento de la comunidad. 8 de la mañana limpieza general de la comunidad. 2 de la tarde se dio la decoración de la plazuela y de las calles principales. 5:30 de la tarde, deporte interbarrios. 8 de la noche, bienvenida y apertura de aniversario de la comunidad. Viernes 7, es decir, el día de hoy, 8 de la mañana, se inició los fuegos de Gincana Interbarrios. 4 de la tarde, habrá pues hoy día, Doris, una gran feria gastronómica en la comunidad nativa de Caguanacisa. 5 de la tarde, 8 de la noche, es la gran elección y coronación de la Xipax, aniversario y noche artística cultural. Todos están cordialmente invitados a participar de este importante evento. Mientras tanto, el día de mañana sábado, a partir de las 6 de la mañana, habrá maratón. Mujeres de 20 a 35 años, jóvenes de 20 a 35 años y adultos de 36 a más, los que quieren participar pues en esta gran competencia de maratón. A las 8 de la mañana habrá ciclismo de categoría 8 a 10 años. 8:30 de la mañana concurso de palo encebado. 9 de la mañana concurso de glotonería. 9:30 de la mañana concurso de yacuteras, 10 de la mañana concurso de calles, 11 de la mañana es la ceremonia protocolar por el 29º aniversario, 12:30 del mediodía, almuerzo de camaradería, 4 de la tarde, deporte, 7 de la noche, desfile de antorchas, 8 de la noche la fiesta central y 10 de la noche la quema del castillo. Así está la programación de por celebrar el 29º aniversario de la comunidad nativa de Caguanacisa. Desde aquí queremos saludar para su presidente APU, quien está pues ya preparándose para recibir a nuestros pobladores que van a visitar a la comunidad. Son las 12 del mediodía con 23 minutos, 12 del mediodía, 23 minutos en todo el territorio nacional. Nos vamos al corte comercial y retornamos con más noticias.
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10: 12 del mediodía con 29 minutos.
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0: Continuamos con más información en Latina Noticias. Más de 100 docentes de San Martín fortalecen sus conocimientos para formar una generación con cultura financiera. La Superintendencia de Banca, Seguros y AFP capacitó a 100 docentes del nivel secundario pertenecientes a 8 distritos de la provincia de San Martín como parte del programa Finanzas en el Cole, iniciativa que busca fortalecer las capacidades de los maestros para promover la educación financiera entre los estudiantes de la región. La jornada se desarrolló los días 4 y 5 de agosto en las instalaciones de la Universidad Nacional de San Martín en coordinación con la Unidad de Gestión Educativa Local de San Martín.
1: Son las 12 del mediodía con 30 minutos. Mientras tanto, en el plano local, dar a conocer a toda la población de la provincia del Dorado, a nuestros amigos amantes al deporte. Mañana, a partir de las 8 de la mañana, se estará realizando la gran telemaratón a favor del equipo de la Escuela Formativa del Sport Guaja. Equipo que nos viene representando en la etapa departamental de la Copa Perú. Desde ya la invitación a todos nuestros amigos amantes al deporte, a la población en su conjunto. Vamos nosotros también a colaborar con esta gran cruzada de apoyo, pues, al equipo del Sport Guaja, que juega este domingo en el primer escenario deportivo frente al Sport Tarapoto de Cacatachi. Desde ya la invitación a toda la población, a todos nuestros amigos amantes al deporte, y esperamos, pues, su presencia de cada uno de ustedes y dar mayor realce a esta importante actividad. Son las 12 del mediodía con 34 minutos en todo el territorio nacional.
0: Joven deportista pierde la vida en un accidente cerca del distrito de Cuñumbuque. La comunidad deportiva y familiares se encuentran consternados tras el fallecimiento de Brandy Paul Maniguari Cachique, joven natural del distrito Centro Poblado Las Mercedes, reconocido por su talento y dedicación al deporte. Según información preliminar, el accidente ocurrió cuando Brandy Paul retornaba de visitar a sus familiares y se dirigía hacia la ciudad de Lamas, donde cursaba estudios de educación física. El lamentable hecho se registró cerca del distrito de Cuñumbuque. Sus amigos, compañeros de estudios y quienes conocieron su trayectoria destacan su pasión por el deporte, su juventud y el esfuerzo que demostraba para alcanzar sus metas profesionales.
1: Proinnova te financiará proyectos innovadores por un monto de 1.8 millones de soles. La primera convocatoria de los concursos regionales 2026 beneficiará a 28 emprendimientos innovadores de 7 regiones del país con recursos no reembolsables para impulsar su desarrollo y competitividad. Lima, 5 de agosto del 2026, el Ministerio de la Producción Produce, a través de Proinnovate, anunció a los 28 emprendimientos ganadores de la primera convocatoria de los concursos regionales 2026, iniciativa que destinará 1.8 millones de con financiamiento no reembolsable para proyectos renovadores, para los proyectos renovadores de Arequipa, Cusco, Ica, La Libertad, Piura, San Martín y Tacna. La iniciativa, seleccionadas, lideradas por emprendedores y micro y pequeñas empresas de sectores como agroindustria, agroexportación, manufactura y turismo, pertenecen a la categoría de emprendimiento innovadores. Cada proyecto recibirá entre 56 y 80 mil para evitar comercializarme, para poder, pues, realizar la comercialización, sus soluciones y acelerar su ingreso a los mercados nacionales e internacionales. El director ejecutivo de Proinversión, Proinnovate, Sergio Rodríguez Soria, destacó que esta primera convocatoria permitirá tratarse y transferir de 1.8 millones para fortalecer emprendimientos con alto potencial, generar empleo, incorporar nuevas tecnologías a las cadenas productivas y promover el desarrollo competitivo de las regiones. Asimismo, resaltó que la amplia participación regional reafirma el compromiso de construir un Perú más innovador y descentralizado. La convocatoria desarrollada entre abril y mayo de este año superó las expectativas al recibir 528 postulaciones a las categorías de emprendedores innovadores y dinámicos. Las propuestas fueron evaluadas considerando su grado de innovación, viabilidad y comercial e impacto en el mercado. Seleccionados de las dos de mayor potencial de crecimiento. Como parte de esta estrategia, Produce lanzó en abril 19 concursos regionales con una inversión de 14 millones orientados y fortalecer las cámaras con las cadenas de valores y reducir brechas tecnológicas en las 7 regiones beneficiadas. En las semanas se anunciarán también los ganadores de los concursos de innovación empresarial y validación de la innovación enfocada en el concurso de nuevos productos de innovación empresarial y validación de la innovación enfocados en el desarrollo de nuevos productos, procesos y el asesoramiento de prototipos. Los concursos regionales forman parte del modelo descentralizado DER 3.0, mediante el cual las regiones asumen un rol protagónico en la selva, en la gestión de sus propias demandas de innovación con el respaldo técnico de PRONAVET, PRONINNOVATE, y un presupuesto hasta de 2 millones de fondos con responsabilidades por jurisdicción. Que esta estrategia de PRONINNOVATE busca descentralizar la inversión e innovación, fortalecer el ecosistema a emprendedor regional y sentar las bases para extender esta foto. Para extender este modelo participativo a más regiones del país, impulsado el crecimiento de emprendedores y empresas con soluciones innovadoras. Son las 12 del mediodía, 38 minutos en todo el territorio nacional.
0: Firman contrato para construir nuevo COAR con una inversión de más de 115 millones. La educación de alto rendimiento en la región San Martín da un importante salto hacia el futuro

0: estos. El moderno complejo educativo contará con infraestructura de primer nivel que incluirá aulas equipadas, laboratorios, biblioteca, polideportivo, piscina, gimnasio, residencias estudiantiles, comedor, ambientes administrativos y tecnología de última generación, brindando mejores condiciones para la formación de estudiantes con alto rendimiento académico provenientes de toda la región. La firma del contrato fue encabezada por la vicegobernadora regional Rosa Olguita Celis Cruz junto a representantes del Consorcio San Martín, marcando el inicio de uno de los proyectos educativos más importantes en la histórica reciente o en la historia reciente de nuestra región. Con esta inversión, el gobierno regional reafirma su compromiso con el fortalecimiento de la educación pública de calidad, apostando por la formación de los futuros líderes de San Martín y generando mejores oportunidades para las nuevas generaciones.
1: Son las 12 del mediodía con 40 minutos. 12 del mediodía, 40 minutos en todo el territorio nacional. Estamos desde el centro de la información para darles a conocer a cada uno de ustedes de los diferentes acontecimientos quienes vienen dando, viene sucediendo en el ámbito de la provincia del Dorado y la región San Martín. Son las 12 del mediodía con 40 minutos. Adolescente desaparece en Río Mayo y su abuelo fallece tras conocer la noticia. Situación que pasa pues dentro del ámbito de nuestra provincia, el ámbito de nuestra región San Martín. Son las 12 del mediodía con 44 minutos. Mientras tanto, el jurado electoral especial de la región San Martín pues está dando ya a conocer al jurado electoral especial de San Martín que hay muchas listas de candidatos a la elección están quedando fuera. Y esperamos que dentro de nuestra provincia del Dorado esta actividad pues se dé con toda normalidad. Mientras tanto, escándalo sin precedentes, detienen a dos fiscales y expulsan a tres policías por presuntos vínculos con la minería ilegal. La lucha contra la minería ilegal enfrenta un nuevo y preocupante capítulo. En las últimas semanas fueron detenidos la policía especializada y los fiscales en medio material ambiental por su presunta vinculación con organizaciones criminales, donde estas organizaciones criminales dedicadas a esta actividad ilícita paralelamente, la Policía Nacional del Perú informó que en lo más de 226, un total de 103, o sea, 103 efectivos fueron pasados al retiro por haber incurrido en actos que vulneran la ley en medio de investigaciones relacionadas en presuntos hechos de corrupción. Uno de los casos involucrados es el fiscal Américo Osvaldo Bautista Llama, investigado por los presuntos delitos involucrados en los delitos de la banda criminal encubierto y real y tráfico ilícito de insumos químicos y maquinaria destinadas a la minería ilegal de Madre de Dios. Asimismo, fue detenido el fiscal Carlos Alberto Chide Ramírez, presuntamente ilegal en Madre de Dios. Asimismo, los detenidos El ex fiscal Carlos Alberto.

0: Alberto King Ramírez, presuntamente vinculada a una organización criminal una organización criminal dedicada al tráfico clandestino de combustible por abastecer campamento de minería ilegal durante el operativo contra esta red de incautaron más de 1.8 millones en efectivo, además en vehículos, equipos, combustible. Por su parte, frente a este programa, especialistas advirtieron que estos son casos que reflejan la creciente de infiltración y del crimen organizado. Hay instituciones encargadas de combatir las economías ilegales. A ellos se suma la existencia de fortalecer la necesidad de los mecanismos de control, inteligencia y lucha anticorrupción para evitar que las mafias continúen ganando espacio dentro del aparato estatal. Son las 12 del mediodía con 45 minutos en todo el territorio nacional. Nos vamos al corte comercial y retornamos con más noticias.
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9: 12 del mediodía con 53 minutos.
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4: El sueldo mínimo se incrementará a 1.300 soles en dos etapas, con aumento de 100 soles primero. El ministro de Economía y Finanzas, Elmer Cuba, señaló que el sueldo mínimo se incrementará a 1.300 soles en dos etapas. En ese sentido, refirió que se coordinará dicho incremento con el ministro de Trabajo y Promoción del Empleo, Juan Cheput, y con el Consejo Nacional de Trabajo y Promoción del Empleo. De esta manera, en la segunda etapa, el sueldo mínimo se incrementará en 70 soles. Cabe recordar que la presidenta de la República, Keiko Fujimori, anunció el 28 de julio que su gobierno elevará la remuneración mínima vital a 1.300 soles como parte de las medidas orientadas a mejorar los ingresos de los trabajadores. Actualmente el sueldo mínimo es de 1.130 soles. Explicó que esta medida buscará ayudar a los MIPES a incorporar trabajadores a la formalidad y afrontar de manera responsable el mayor costo laboral derivado del aumento de la remuneración mínima. 12:55.
0: Son las 12 del mediodía con 55 minutos. Mientras tanto, damos a conocer a nuestros padres de familia de la institución educativa 0274-0272 Andrés Riate y Riategui, que a partir del día lunes 10 va a continuar pues la celebración de los 105 aniversario. De esta manera, pues la programación se va a dar con el día lunes 10 de agosto, 7 de la noche, la continuación de del deporte, martes deporte, miércoles deporte, jueves continuación del deporte, y el viernes 14 de agosto hay fiesta show infantil a partir de las 3 de la tarde. 7 de la noche, continuación del deporte. El día lunes 17 de agosto, 7 de la noche, continuación del deporte. Martes 18, la gran serenata y premiación del deporte de padres de familia. Viernes 21 de agosto, concluye esta actividad con el gran paseo de confraternidad al distrito turístico del Sauce. Desde ya queremos saludar ahí a la Comisión Central de Aniversario de la Institución Educativa 0272 Andrés Riate y Riate, celebrando su 105 aniversario, como presidente la profesora María del Pilar Reina, secretaria Crespina López García, tesorera Tania Pinedo García y como vocal Sheila Lilibet Tuanama Tuanama. Son los que forman parte de la comisión. Y por cierto, hacer extensivo de antemano la invitación a participar de estas festividades por los 105 aniversarios de nuestra institución educativa. Mientras tanto, luego de haber pasado otro día no laborable para los trabajadores estatales, aquí como siempre debidamente preparado, dándoles a conocer los acontecimientos deportivos sabidos y por haber, con una presentación negativa de las chicas de Yanapuma, que cayeron derrotadas por las jugadoras del Melgar de Arequipa, y para colmo se jugó sin la presencia del público, que estaba a la expectativa de querer ingresar a nuestro primer escenario deportivo. Ahí está pues, amigos, una nueva prepotencia de la Federación Peruana de Fútbol, organizadora del campeonato femenino, que sin tener criterios positivos impidieron el ingreso del respetable, contando de esta manera todo ese entusiasmo de la familia Grandes García, que haciendo denodados esfuerzos trajo al fútbol profesional femenino a nuestra ciudad. Así definitivamente no se puede hacer fútbol, ya que de seguro todos los gastos que irroga programar un partido de fútbol femenino, en este caso, deben pagar los dirigentes, o sea, corta de lleno las aspiraciones positivas que tienen los dirigentes. 12 del mediodía con 58 minutos. Mientras tanto, mañana se estará realizando la gran telemaratón de la gran radio maratón que viene organizando la escuela formativa de Waha Fútbol Club por Waha, que estará realizando a partir de las 8 de la mañana en el frontis de la Plaza de Armas de nuestra localidad de San José de Sisa. Desde ya queremos hacer esta

0: también apoyando esta gran actividad el día de mañana a partir de las 8 de la mañana. 12 horas, 13 horas, 00 minutos, parte final del programa. No sin antes agradecerles a cada uno de ustedes, gracias por la sintonía, gracias por la preferencia y esperando que tengan una excelente tarde y no se olviden de visitar hoy, mañana a la comunidad nativa de Caguana Sisa. Esperando que tengan una excelente tarde.
1: 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Una de la tarde en punto. 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
1: 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En las mañanas amanecía vomitando sangre. 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
5: Vamos a proseguir con más testimonios. Oyente de casa, participe en las campañas y venga y reciba las oraciones donde te espera y te aguarda el pastor Wilder Caballero, quien estará orando a tu favor, clamando al Padre, al Hijo y al Espíritu Santo, y Dios haciendo la obra para tu vida. El milagro Dios te lo entrega. Hermanita, ¿tu nombre?
6: Zenaida.
5: ¿De qué lugar nos visita?
6: De Jerusalén.
5: Hermana, ¿usted con qué enfermedad llegó a la iglesia Dios es Amor?
6: Llegué con una enfermedad que no me podían operar. Ninguna clínica, me llevaban de clínica y clínica y nadie me podía operar. Me operaron una vez, seguía mal, vuelta, me operaron otra vez, peor ya me grabaron.
5: Gloria a Dios. Hermanita, especifique qué enfermedad usted tenía para que los oyentes puedan ver, o era también una enfermedad desconocida. Comparta esto para los oyentes.
6: Los doctores me dijeron que era hernia, pero igual vuelta me sacaron otra, una bolsa, así, pero decían que era el intestino, me sacaron un pedazo de intestino, pero igual seguía.
5: Gloria a Dios, oyentes de casa, escuche, esta persona prácticamente fue a los médicos, detectado, tenía una hernia, le operaron, le pusieron ahí unas bolsas en sí, también le sacaron, dice, parte del intestino, pero mis hermanos, quizá la ciencia médica no pudo, hizo lo que estaba a su alcance, mas no pudo entregarle una sanidad, porque sabemos que solamente Cristo puede sanar, curar, libertar. ¿Qué te dijo la ciencia médica?
6: Me mandaron a mi casa, dijeron que ya que me iba a sanar. Llegué a mi casa, era peor, ya no podía ver ni mis hijos, peor sufría, no podía ni bañarme. En eso llamaron a mi mamá, vino mi mamá de la sierra y ella me llevó un miércoles a la iglesia. Y cuando llegué a la iglesia, llegué demasiado grave y el pastor salió revelado que había una mujer que estaba demasiado débil ya. Y me sacó adelante, me oraron y yo sentí que me desmayé, que me acabé. Y me paré san y bueno hasta el día de hoy.
5: Gloria a Dios, oyentes, hermanos presentes, aplauda para la gloria de Dios. Las lágrimas embargan a esta mujer de la alegría, de la emoción. ¿Por qué, mis hermanos? Porque el Señor Jesús ha hecho una obra grande en su vida. ¿Cuántos lo creen así? Aleluya. Imagínense, hermanos presentes, oyentes de la radio, esta persona prácticamente ya estaba reuniendo a la familia ya solamente para también esperar la muerte, pero sabemos que solamente Cristo pudo sanar, pudo curarlo, pudo libertarlo en la iglesia. Dios es amor. Atención, atención, este es un comunicado para todas las personas que están sufriendo postrados en su lecho de dolor. Participe en las campañas que realiza la iglesia Dios es amor para usted poder alcanzar el milagro de Dios para tu vida, como esta persona está testificando que Cristo le ha sanado. Venga y reciba las oraciones del pastor Wilder Caballero y el Señor Jesús hará la obra para tu vida. Hermanita, cuente qué es lo que aconteció en el momento que usted recibió las oraciones.
6: Sentí que mi cuerpo se desmayó, se debilitó, y en eso dice mi mamá que empecé a arrojar sangre, y desde ese momento el pastor dice que me levantaron. Me fui a mi casa caminando, ni mi esposo no me recogió, me fui caminando con mi mamá, a Sana, que yo me quedaba sorprendida, digo, ¿qué pasó?
5: Imagínense, oyentes de la radio, hermanos presentes, esta persona vino imposibilitada al momento de recibir las oraciones. Dice esta persona que cayó por el suelo, cayó por tierra, cayó ahí, mis hermanos, arrojando, dice, sangre. Pero dice el momento que se levantó, el momento que echaron fuera ese demonio, se levantó y, mis hermanos, ya no encontró la enfermedad, solamente encontró una fortaleza para su vida. De lo que ella no podía caminar, dice que ella se fue caminando para su casa, para la gloria de Dios. ¿Cuánto dice gloria a Dios? Cuenta, hermana, o cuál es el llamado que usted haría a aquellas personas que están escuchando y dicen, para mí ya no hay solución.
6: Que vengan, porque aquí en la iglesia Dios amor hayan muchas bendiciones, muchas sanidades, aunque luchas y pruebas, pero acá estamos, y que se arrepientan y que nunca vuelvan atrás, porque así es la promesa que hacemos a Dios, no volver atrás jamás.
5: Gloria a Dios, aplauda para Cristo. Hermanita, reitere tu nombre y de dónde usted vino.
6: Zenaida, vengo de Jerusalén, del Siete Candeleros.
5: Gloria a Dios, Dios le bendiga, hermanita, Dios le bendiga, amén. Aleluyas, santo es el Señor. Mis hermanos oyentes del programa La Voz de la Liberación, son impresionantes testimonios de las personas que, participando en las campañas que realiza la iglesia Dios es Amor, alcanzaron el milagro para su vida. Recuerda, campaña tras campaña te espera y te aguarda el pastor Wilder Caballero para orar a tu favor, porque sabemos que Dios está sanando, Dios está curando en la iglesia Dios es Amor. Oyentes, ya volvemos con más testimonios para el programa La Voz de la Liberación.

0: con 18 minutos.
1: Oyentes de la radio, amigos, hermanos, reciba la paz de Cristo. Les saluda el pastor Wilder Caballero, gracias al Señor. Estamos aquí en cabinas ya de Radio Latina en los 95.9. Llegando a sus lindos hogares ya en esta preciosa tarde, y queremos dar la bienvenida a todos ustedes a esta edición de este programa La Voz de la Liberación. Oyentes, recordando que hoy estamos en la mini vigilia de poder, la vigilia de poder nosotros prepararnos. Es una vigilia de renuevo, vigilia de grande poder. Oyentes, y atención, ya nos preparamos para lo que será este domingo 9 del mes de agosto, la poderoso día del ayuno, el ayuno de la misericordia, el ayuno del socorro de Dios, oyentes, y el gran clamor por la familia. Llega el pastor Saúl Vázquez, oyentes, este domingo. Será un domingo de grandes maravillas, de grande poder para todos miles de oyentes que se dan cita al Jirón Jesús More López Caserío, 20 de mayo. Ahí queda nuestra iglesia, ahí queda el templo, iglesia pentecostal, Dios es amor. Vamos a este llamado, ya volvemos con cada uno de ustedes.
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Oyentes de la radio, 1:28 p.m. Preparémonos, oyentes, con toda la digna familia para así poder alcanzar la bendición de Dios. Domingo estaremos en la Santa Cena. Atención, miembros, prepárese. Domingos será la campaña y gran Santa Cena para toda la membresía. Queremos decir a todos ustedes, prepárese con toda su digna familia y a poder alcanzar las grandes bendiciones de Dios. Donde dice su palabra, venid a mí todos los que estéis trabajados, cargados, y yo os haré descansar. Entonces prepárese, oyentes, con toda su digna familia y así poder alcanzar la bendición. Aquí se ubica la iglesia en el Jirón Jesús More López Caserío, 20 de mayo. Ahí queda la iglesia pentecostal Dios es amor. Voy a dejarle escuchar una preciosa alabanza, ya volvemos.

0: aplauso fuerte al Rey de Reyes.
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0: Oyentes de la radio, nosotros proseguimos con tu programa La Voz de la Liberación, un programa de fe, amor y esperanza en Cristo Jesús. Queremos anunciar que mañana estaremos en una campaña en San Martín al lado, 6 de la tarde. Nosotros estaremos saliendo a las 3, 4 de la tarde estaremos en San Martín al lado para estar en una campaña de cruzada de milagros con la llegada del pastor Saúl Vázquez. Prepares con toda su digna familia y así poder alcanzar la grande bendición del Dios Todopoderoso. Escuchemos testimonios. Gloria,
1: aleluya. La iglesia apláudele fuerte para Cristo. Ahora, búsquese quiste, búsquese tumor, busca ahí, no tengas vergüenza. Busca, ¿dónde te dolía el ovario? La iglesia aplaude para Cristo. ¿Está o no está? El quiste, ¿dónde te dolía?
2: Adentro del ovario.
1: A ver, aplasta ahí, aplasta, machuca. Ahí estaba. Prieta, prieta, machuca ahí. Salta ahí, donde busca la forma de encontrarla.
2: Gloria a Dios.
1: De encontrar ese quiste. Aplastaste, ¿está o no está?
2: No me duele, hermano.
1: Sientes que no te duele. Pero tú lo sentías ahí, el quiste, algo.
2: Que me dolía, hermano.
1: Sentías el dolor. Fuiste al médico y te dijo quiste.
2: La doctora me dijo que tengo dolor acá en el cada lado, en los costados del útero, tengo ese quiste.
1: Tienes dos quistes, cada costado. Cada costado de tu útero tienes un quiste.
2: Por acá, doctor, los dos costados tengo quiste en mi ombligo.
1: ¿Y ahí te dolía?
2: Sí, pastor.
1: Antes que hagamos la oración, veniste de la casa con dolor.
2: Sí, pastor.
1: Ahora, ¿te duele o no te duele?
2: Ya no me duele, doctor.
1: ¿Ya no te duele?
2: Me duele acá, ya no me duele.
1: ¿Qué no podías hacer?
2: Cuando trabajaba en el sol, segurito ya, que me dolía. Que sentía el cuello del útero que me quemaba.
1: Y ahora ha sido arrancado esas hernias, ha sido arrancado ese mal por el poder de la palabra. ¿Quién crees que te sanó?
2: Gloria a Dios.
1: Porque lloras.
2: Yo
1: no hay el mal.
2: Pastor,
1: ya no te duele.
2: Yo lloraba, pastor, porque yo he tenido toda clase de enfermedad.
1: La mujer está llorando porque sentía dolor por un lado, dolor por otro lado, quiste cada lado. ¡Qué desesperación terrible! Pero ahora ya no te duele.
2: No me duele, pastor.
1: A ver, corra hasta la puerta y vuelva para comprobar. La mujer está corriendo. Regresa, mujer, regresa, vuelva, vuelva. Mira, la mujer está corriendo. ¡Quiste desapareció! Es esa alegría.
2: Yo estoy alegre porque Dios me ha librado de este dolor.
1: ¿Cuánto tiempo te dijo la doctora que tienes quiste?
2: Son 8 días, doctor.
1: 8 días que te dijo la doctora que tienes quiste.
2: Sí, pastor.
1: Y ahora ya no.
2: Y ahora, pastor, ya no me siento que me duele.
1: Ya no te duele.
2: Ya no.
1: ¿Quién te sanó?
2: Dios me ha sanado.
1: ¡Qué tremendo! La mujer contenta, feliz, diciendo: Cristo me ha sanado. 8 días detectaron la doctora que tiene quiste en sus ovarios, en su útero, pero Dios lo sanó. ¿Qué le dirías a las personas que están sufriendo en casa? Que vengan.
2: Que vengan a esta iglesia. Dios es amor, porque aquí hay sanidad, toda clase de enfermedad. Gloria a Dios.
1: Qué tremendo. La mujer lo ha comprobado. ¿Cómo viniste para hoy día? Escúchate la radio.
2: Escuchaba a este pastor que predicaban. Ahí daban sus testimonios los hermanos de Guadalajara.

0: Ahora vas a ir a contar a los hermanos de tu iglesia: Cristo me sanó en la iglesia pentecostal, Dios es amor. ¿Así?
1: Oyentes de la radio, qué maravilloso los testimonios de personas sanadas, curadas por el poder de Cristo. Mañana acontecerá en el distrito de San Martín Alao, 6 de la tarde en el local comunal de Punchana. Ahí será este gran evento marcado por Cristo.
2: Y amor.

0: de pie.
1: Don oyente, no se olvide que este domingo 9 tendremos la Santa Cena para toda la membresía. Y ton atención también, atención, en Nuevo San Martín Alao, prepares con los miembros de Buenavista, Buenos Aires, Tres Reyes, Siname, Alto Perú, será la grande Santa Cena. Vamos a prepararnos, atención, este domingo será un domingo de cruzada de grandes milagros. Vamos a dejarle escuchar el anuncio para el bautismo y ya viene una preciosa alabanza también por cada uno de ustedes.
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1: Aquí hay un joven que vino con un tumor en el estómago, pero él cayó por el piso. Pero cuando él se levanta, tumor nunca más. Vamos a conversar, vamos a conversar aquí ahora. Su nombre, joven. ¿Qué tenía usted en el estómago?
2: Tenía un dolor en el estómago.
1: ¿Tenías un dolor terrible en el estómago el día jueves?
2: Sí, pastor, tenía un temor, dolor. Y Señor, me decía para el médico, pero yo no quería ir. Yo ponía la mano del Señor que me va a sanar.
1: ¿Sentías como un bulto, como un tumor en el estómago?
2: Sí, pastor.
1: ¿Qué tamaño?
2: Un de este tamaño, pastor. Sentía.
1: ¿Grande como una manzana?
2: Sí, pastor.
1: ¿Y ahora en la oración qué pasó?
2: Ya no hay, pastor.
1: ¿El bulto desapareció?
2: Sí, pastor.
1: ¡Desapareció!
2: Sanado, porque ya no hay dolores en mi estómago.
1: Ya no sientes el dolor. A ver, aprieta y machuca. Busca. Este joven está comprobando el milagro de Jesucristo. ¿Está o no está?
2: Ya no, pastor, ya no está.
1: ¿Desapareció?
2: Ya no está.
1: ¿Quién sacó ese tumor?
2: El Señor Jesucristo me ha sanado.
1: El Señor Jesucristo ha sanado ese tumor. Este hombre está sanado. Hoy día domingo, milagros aquí en la sede regional de San José de Sisa. ¿Qué dirían las personas que muchos sufren así como usted sufría?
2: Les digo a los hermanos de mi pueblo de Guaja, que sé que no deben de costar Dios amor. Acá hay sanidad, acá hay Dios que te sana, el Espíritu Santo.
1: No es mentira lo que hicimos por la radio, ¿no? Es verdad.
2: Es verdad, pastor.
1: ¿Usted lo comprobó?
2: Sí, pastor.
1: Qué bueno. ¿Qué tu nombre? ¿De qué parte veniste?
2: De Guaja.
1: Desde Guaja vino nuestro hermano con el tumor, pero hoy Dios lo hizo libre.
3: El Santo.
0: Tremendo, tremendo los milagros, las sanidades, las curas divinas de parte del Dios Todopoderoso. Prepárate, Sisa, para el domingo 9, 8 de la mañana. Será un día especial, un día marcado por Cristo, donde el poder de Dios se va a glorificar grandemente. Atención, oyentes, don, prepárese con toda su digna familia. 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

0: Don Ochentes, amados, todo está listo para hoy la vigilia, desde las 7 de la noche, la mini vigilia. Vamos a alabar, vamos a exaltar el nombre de Cristo, porque Jesucristo, Él ha prometido bendecirnos. Dejamos otro testimonio en esta hora.
1: ¡Gloria a Dios! Milagros impresionantes, hermanos oyentes. Hoy día domingo 3 de mayo, una mujer acaba de ser liberada por el poder de Dios. Señora, su nombre.
2: Hilda Rodríguez, tu hermana.
1: Hilda Rodríguez, ¿qué pasaba contigo, hermana Hilda? La mujer está llorando, está emocionada, porque Dios acaba de sanar. ¿Por qué lloras, mi hermana?
2: Porque me siento tranquila, abuela.
1: ¿Qué sufrías, mi hermana Hilda?
2: Con dolor de cintura y vejiga, todo mi...
1: El hígado, la cintura te dolía. ¿Qué no podías hacer, mi hermana Hilda?
2: No podía hacer nada, tenía dolores demasiado.
1: A ver, agacha, busque ese dolor. Aplasta. Va aplasta, va buscando, va buscando. Va buscando si es que está el mal. ¿El mal está o no está?
2: No.
1: ¿Podías correr? A ver, corra, corra, corra. La mujer está corriendo. Mira, mira, mira, mira cómo corre. Regresa, mi hermana, regresa, regresa, regresa. La mujer no para, sigue corriendo. ¿Qué pasó, mi hermana? ¿Está el dolor? ¿Ya no está?
2: Ya no, hermano.
1: ¿Desapareció?
2: Sí, hermano.
1: ¿Quién te hizo libre?
2: Dios me sanó.
1: Dios le acaba de sanar. ¿Cuánto tiempo, mi hermana?
2: Hace poco que mientras que tenía unos miomas.
1: ¿Tenías miomas, te dijeron?
2: Sí, me dijeron en la clínica, me tengo miomas para que me operen.
1: Estaba para ser operado.
2: Sí, hermano.
1: ¿Pero crees que Dios te operó en esta mañana?
2: Sí, hermano.
1: La mujer está creyendo que ha sido operada. Oyentes de la radio, ¿qué le dirías a los oyentes que te escuchan, que están enfermos en casa?
2: Que ven acá a la iglesia, Dios es amor, Dios cuando se viene acá se tiene fe, todo, Dios sana a los enfermos.
1: ¿Es verdad que Dios sana?
2: Sí, hermano.
1: ¿Usted experimentó en esta mañana la sanidad?
2: Sí, hermano, todo Dios me sanó porque sentí una, por mis piernas que me estaba una calentura.
1: Sentiste un fuego que desde la punta de su pies hasta su cabeza, eso ha sido el toque de Dios en su vida. ¿De dónde viniste?
2: De San Martín y de Alao.
1: Desde San Martín Alao vino y alcanzó el milagro. ¿Qué llamado le haría a las personas?
2: Que ven acá, porque acá Dios nos sana, porque Dios es Dios amor, Dios, acá es la iglesia, que Dios pone la fe acá, que nos sana a todos los enfermos.
1: Amén, apláudele fuerte para Cristo. Voy a conversar aquí con estas hermanas. ¿Cuál es su nombre?
3: Urmencinda, sí, esa persona.
1: Urmencinda, ¿qué pasaba contigo?
3: Yo tengo, hermano, una sonazón de mis oídos.
1: Tenías una sordera en tus oídos. ¿Qué más?
3: Oscuridad de vista, si me duele mi cerebro.
1: La vista y su cerebro. El pastor acaba de orar. ¿Qué pasó? A ver, busca ahí el dolor donde te dolía.
3: Y ahorita para estar un poco tranquilo, mi hijo.
1: ¿Ya estás tranquilo? ¿Crees que Dios te ha sanado?
3: Sí, hermanito.
1: La mujer dice que sentía dolor en sus oídos, en su cabeza, en todo su cuerpo. Pero hoy se siente tranquilo porque ya Dios hizo la obra. ¿De dónde viniste?
3: Yo vengo, hermano, de Alto Roque.
1: De Alto Roque viniste.
3: Me ha ido a la posta y me ha dicho...
1: ¿Te has ido a la posta?
3: Sí, me ha dicho el doctor de que tengo la presión alta, me ha recetado medicina.
1: Pero... Mucha medicina te ha recetado, tiene la presión alta, pero nada te hace bien.
3: Manita, nada. Me sigue...
1: ¿Y ahora qué sentiste en la oración?
3: Tranquilo, hermano.
1: ¿Te sientes tranquila? ¿Crees que Dios te ha sanado?
3: Sí, hermano, sí.
1: Amén. Wow. Dios le ha sanado.
0: Tremendo es el poder de Cristo, tremendo, tremendo, oyentes, la manifestación de Dios en cada campaña donde las personas vienen a visitar, oyentes. Y yo quiero decir a todos ustedes que nos escuchan, mañana en San Martín Alao, 6 de la tarde y domingo 8 de la mañana, aquí en nuestro templo, Iglesia Dios es Amor, de San José de Sisa. Vamos a orar, oyentes, hacer un minuto de oración. Soberano Dios, soberano Padre, gracias por tu misericordia, gracias por tu amor. Prepara la fe de tus hijos, Señor, prepara, prepara. Dios amado, Señor, creemos en tu poder, creemos en tu presencia, Padre. Derrama cada día más y más. Oh, gloria a Dios, Padre querido. Oh, gloria a Dios, Padre Santo, Señor. Oh, Padre querido, Dios de la gloria. Venga a ayudarnos, Padre Celestial. Oh, gloria sea tu nombre, Señor. Bendiga esta radio, bendiga el dueño, Señor. Bendiga, Señor, cada día que llegue hasta los hogares, Señor, y que sean quebrantados, Padre. Prepara esta noche la vigilia, domingo, Señor, la Santa Cena. Prepara, Padre, en el nombre de Jesucristo. Gracias, Señor Jesús.
4: Levanta las manos al cielo.
0: Amados hermanos, ya estamos en la parte final de tu programa. Que Dios les bendiga. Volvemos mañana si el Señor lo permite. Si no, por la mañana estaremos en Radio Estéreo, en Radio Estéreo San Martín 93.3 FM. Que Dios les bendiga. La paz de Cristo. Bendiciones.
4: 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Hay poder en tu alabanza. 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En tu alabanza, en tu adoración, muros se caen.
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5: 2 de la tarde, con 24 minutos.
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Ya son las 2 de la tarde, 29 minutos aquí en el programa. Gracias a toda la gente linda que está en la sintonía preferencial del programa. A los diferentes caseríos donde llega la poderosa onda de Radio Latina 95.9 la FM y sus diferentes plataformas virtuales que estamos transmitiendo con mucho cariño para todo el Perú y el mundo. Este es el Galáctico, el micrófono, el chico más alegre de la radio, poniendo una selección de grandes éxitos que sinceramente encantan el corazón de la gente linda, ¿no? Amigos oyentes que estén en la sintonía, no se olviden que nuestro teléfono de la radio ya está activado, el 942-777-463. Usted puede marcar al toque nada más para mandar muchos saludos a la gente linda que esté en la sintonía preferencial del programa. Amigas, amigos, todo listo aquí en nuestro programa. Nos vamos con la cumbia sureña aquí en el programa. Y así estamos hasta las 6 aproximadamente con una selección de grandes éxitos.

Amigas, amigos, ya son las 2 de la tarde, 35 minutos. Las 3 de la tarde, 35 minutos en territorio nacional peruano, ¿no? Estamos, amigas, amigos, en el mes del aniversario también de la radio, por si acaso. 29 años en el aire, Radio Latina, ¿ya? Ayer hemos celebrado un poquito también, juntamente con la gerencia y también con nuestros compañeros de labores aquí en la radio, ¿ya? Un saludo especial para todos los grandes amigos que sinceramente sintonizan la gigante programación de Radio Latina a través de los 95.9 la FM. Amigas, amigos, nosotros vamos a continuar con buena música, buenos éxitos musicales para todos los grandes amigos que están full sintonía y están full chamba también el día de hoy, compartiendo lo mejor de los grandes éxitos. Gracias a todos ustedes, amigas, amigos, que siempre comparten lo mejor de la buena música a través de la gigante programación de esta prestigiosa emisora como es Radio Latina, ¿no? Claro que sí, para todos ustedes. 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

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A nivel nacional está ahí la hora en todo el Perú, amigas, amigos. Ya son las 2 de la tarde, 42 minutos en territorio nacional peruano.

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6: 2:53 p.m.
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Las 3 de la tarde, 3 minutos, los padres. Wilmer Tuanama Salas y señora Zulmira Chupingawa Tapuyima. Sofía Josías Tapuyima Salas y señora Lucinda Pasavia Tuanama. Con el acompañamiento de los padrinos Mario Quinde Robledo y señora Dela Tocto Campos. Tienen el agrado de invitar a familiares y amigos al matrimonio de sus queridos hijos y hijadas, o hijados, dice por acá, respectivamente, Percy Tuanama Chupingawa y Termit Tapuyimas Pasavi, a realizarse el sábado 8 de agosto en el Caserío Nuevo Barranquita. A partir de las 8 de la mañana será la bienvenida tradicional e inicio del día festivo con la alegría de la música típica regional y recepción de nuestros apreciados invitados en la casa del señor Wilder Tuanama Salas. A las 9 de la mañana será la ceremonia civil, matrimonio en la Municipalidad Provincial del Dorado. A partir de las 12 del día se realizará el gran almuerzo de confraternidad para celebrar la unión de la nueva familia. Después del almuerzo, continuamos con la tarde al ritmo de música típica regional, momentos inolvidables. A partir de las 8, ceremonia central. Protocolo principal, brindis de honor y bendición de los novios. Cerramos la noche con broche de oro, bailando hasta las últimas consecuencias con el potente sonido Aries de Chatoja. Habrá cerveza heladita y el mejor ambiente festivo musical para amanecer bailando. Todos quedan cordialmente invitados, especialmente.

0: A nivel nacional está ahí la hora de entrega de Perú, ya son las 3 de la tarde, 9 minutos. 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Amigas, amigos, Ya son las 2 de la tarde, amigas, amigos, o las 3 de la tarde, ya 3 de la tarde con 14 minutos en territorio nacional peruano. Y nosotros vamos al corte comercial que pertenece a esta hora. Así que no mueva el dial de su receptor porque volvemos, amigas, amigos, con la mejor música para todos ustedes. Así que no se olviden, amigas, amigos, ya volvemos con más música para toda la gente linda. Antes nos vamos con este gran éxito musical, o antes nos vamos al corte comercial, ¿no? Al corte comercial nos informan por acá y nos vamos, pues, para todos ustedes.
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2: Todo listo. 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
1: Amigas, amigos, hoy son las 3 de la tarde, 37 minutos. Las 3 de la tarde, 37 minutos. Estamos nosotros presentando lo mejor de la música a través de Festival Tropical y las poderosas ondas de Radio Latina para todo el Perú y el mundo. Siempre saludando a la gente linda, los grandes amigos que están en la sintonía preferencial del programa. Un saludo especial para todos los amigos que están en la sintonía. Saludos a los amigos de Avícola Don Juan. Un cordial saludo para Avícola Don Juan. Ahí nos escuchan en el caserío 20 de mayo. Nos informan que está full sintonía. Entonces, para Avícola Don Juan, todos los que trabajan por allá, un cordial saludo. Saludo para la familia Fasabi, Tubanama, caserío Tangarana. Nos informan por acá también. Saludos a toda esa linda gente que está en la sintonía de nuestro programa Festival Tropical. Vamos a continuar con buena música a esta hora de la tarde.

Estamos ya por las 3 de la tarde, 41 minutos, rapidito nada más, avanza el tiempo, avanza el programa correspondiente al día de hoy. Hoy estamos viernes, así es, inicio de fin de semana por si acaso. Hoy estamos 7 de agosto, rapidito, 7 de agosto del 2026 por si acaso, señoras y señores. Para todos ustedes, ya son las 3 de la tarde, 41 minutos. 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

0: 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A nivel nacional, esta es la hora en todo el Perú, amigas, amigos. Ya son las 3 de la tarde, 47 minutos. Nos vamos al corte comercial que corresponde a esta hora.
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4: 3 de la tarde con 55 minutos.
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Tocto Campos, tienen el agrado de invitar a familiares y amigos al matrimonio de sus queridos hijos e hijados, respectivamente, Percy Tuanama Shupingawa y Delmit Tapujima Fasabi, a realizarse el sábado 8 de agosto en el caserío Nuevo Barranquita a las 8 de la mañana. Será la bienvenida tradicional e inicio del día festivo con la alegría de la música típica regional. Recepción de nuestros apreciados invitados

la casa del señor Wilder Tuanama Salas. A las 9 de la mañana será la ceremonia civil, matrimonio de la Municipalidad Provincial del Dorado. A las 12 del mediodía será el gran almuerzo de confraternidad para celebrar la unión de la nueva familia. Después del almuerzo, continuamos la tarde al ritmo de la música típica regional y momentos inolvidables. A partir de las 8, ceremonia central. Protocolo principal, brindis de honor y bendición de los novios. Cerramos la noche con broche de oro, bailando hasta las últimas consecuencias con el potente sonido Aries de Chatoja. Habrá cerveza heladita y el mejor ambiente festivo musical. Todos quedan cordialmente invitados, amigas, amigos.

Amigos, amigos, ya son las 4 de la tarde, 8 minutos, 4 de la tarde, 8 minutos en territorio nacional. 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

0: 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Nos están indicando que está full sintonía del programa. Amigas, amigos, no mueve el dial de su receptoria, retornamos con la mejor música. Antes queremos saludar a la gente linda de Barrio San Isidro, también a los amigos de Caserío Las Palmeras, que están full sintonía del programa. Ya vuelvo, no mueve el dial, nos vamos al corte comercial de esta hora.
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2: 4 de la tarde con 20 minutos.
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Ya son las 4 y la tarde 28 minutos. 4 y la tarde 28 minutos en el programa Festival Tropical el día de hoy, viernes. Antesala de fin de semana, nos informan que ya llegaron a la agrupación musical Bella Luz a la ciudad de Tarapoto, porque Tarapoto está de aniversario. Tarapoto está de aniversario y hoy se presenta la orquesta Bella Luz allá en su aniversario de Tarapoto. Nos informan que ya llegaron los integrantes de la agrupación musical Bella Luz, la orquesta Bella Luz, claro que sí, que van a hacer un concierto el día de hoy allí en Tarapoto en su fiesta de aniversario. Felicidades a Tarapoto en su fiesta de aniversario, y el grupo de la orquesta Bella Luz estará tocando grandes éxitos el día de hoy en un concierto.

Son las 4 de la tarde, 35 minutos. 4 de la tarde, 35 minutos. Aquí el programa Festival Tropical correspondiente al día de hoy, viernes, ¿no? Un salto especial para el popular Diablo y para su señora esposa, señora Anita Marrejo, ¿no? Claro que sí, esto nos escuchan en Tibinsa, en el fondo de Tibinsa, ¿no? Un cordial saludo para el popular Diablo, esta full sintonía del programa. Amigas, amigos, ya son las 4 de la tarde, 36 minutos, 4 de la tarde, 36 minutos en territorio nacional peruano. Vamos con este temita de los Tigres de la banda de Chiclayo.

Ya son las 4 de la tarde, 40 minutos. Ahí estaban los Tigres de la Banda de Chiricayo, allá en la ciudad de Tarapoto. Claro, recordándonos este gran éxito, El Solitario, grabado ahí en Jopesa del Perú, un mayo, 23 de mayo, ¿no? Así más o menos. Claro que sí, no sé qué de año. 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

0: 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Amigas, amigos, nos vamos al corte comercial de esta hora. Ya retorno con la mejor música para todos ustedes. No mueva el dial de su receptor porque ya vuelvo con la mejor música en esta parte final del programa. No se olviden, amigas, amigos, no mueva el dial.
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8: 4 de la tarde con 52 minutos.
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1: Ya son las 5 de la tarde, un minuto. Ingresamos a la última hora del programa correspondiente al día de hoy, viernes. Saludando siempre a todos los amigos que están en la sintonía preferencial del programa. Hoy nosotros estamos con una selección de grandes éxitos que sinceramente están siempre escuchando a los grandes amigos que vienen trabajando, a los amigos del campo, a los amigos campesinos que en estos momentos comprenden lo mejor de la buena música. Ah, ellos están chaleando por allá su chacrita, están tomando su masaje, están tomando su cafecito de rupa rupa, ah, su chicha de maíz. Ellos escuchando el programa, ¿sí o no? Aquí está el receptor colgadito en el platanal escuchando buena música. Vamos con

0: Amigas, amigos, ya son las 5 de la tarde, 11 minutos, 5 de la tarde, 11 minutos en el programa Festival Tropical a través de Radio Latina 95.9 la FM. 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A nivel nacional, esta es la hora en todo el Perú. Ya son las 5 de la tarde, amigos, amigos, 16 minutos. 5 de la tarde, 16 minutos. Nos vamos, amigas, amigos, al corte comercial que pertenece a esta hora. Ya retorno con más y mejor música para todos ustedes.
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2: 5 de la tarde con 23 minutos.
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0: 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A nivel nacional está ahí la hora, ya son las 5:29, ¿no? 5 de la tarde, 29 minutos.
1: 5 de la tarde con 29 minutos.
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Ya son las 5 de la tarde, 39 minutos. 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

0: 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A nivel nacional está la hora en todo el Perú, amigas, amigos. Ya son las 5 de la tarde, 44 minutos. Nos vamos al último corte comercial de esta hora. Así es, amigas, amigos, para toda la gente linda que está en la sintonía preferencial del programa. Ya son las 5:44. Gracias a todos los grandes amigos. Tarapoto está de aniversario en este mes de agosto. La ciudad de Las Palmeras está de aniversario. Y sigue y continúa la fiesta patronal en San Martín de Alao. Y también, amigas, amigos, en Chatoja también está la patrona, por si acaso. Amigas, amigos, volvemos. Chau, chau.
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3: 5 de la tarde con 50 minutos.
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1: Gracias, chao.
2: Seis de la tarde en punto.
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0: 6 de la tarde con 14 minutos.
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2: 6 de la tarde con 23 minutos.
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5: 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Las personas interesadas pueden tratar con sus propietarios, el señor Harold Tapuyima o la señora Daisy Moreno, en la dirección antes indicada. Para mayores datos, también pueden llamar a los teléfonos 941-2752-12 o al 915-3381-56.
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2: 6 de la tarde con 30 minutos.
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0: 6:38.
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2: 6 de la tarde con 53 minutos.
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2: 7 de la noche en punto.
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